0: 20 horas, 1 minuto. 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
1: 20 horas, 28 minutos.
2: En Puerto Montt.

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1: 21 horas, 2 minutos.
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Muy buenas noches, queridos amantes del jazz. Bienvenidos a Jazz a las 21, aquí en el 92.3 FM en la ciudad de Puerto Montt. Nuestro primer invitado del día de hoy es un pianista estadounidense. Vamos a escuchar a Bud Powell. Él fue uno de los pianistas más influyentes en la historia del jazz. Junto con Charlie Parker y Dizzy Gillespie, colaboró en el desarrollo del género del bebop. Su habilidad como pianista hizo que algunos lo llamaran el Charlie Parker del piano. Bud Powell tenía que convivir con una grave enfermedad. Después de ser estimulado e instruido por su amigo Thelonious Monk, al que concurra a una sesión de improvisación a principios del año 1940, Powell se unió a la orquesta de Cotty Williams desde 1943 a 1945. En un incidente racial, fue golpeado en la cabeza por un policía. Entonces, nunca se recuperó completamente y continuó con fuertes dolores de cabeza y crisis nerviosas a lo largo de su vida. A pesar de su complicado estado de salud, Bud grabó varios éxitos entre 1947 y 1951 para las discográficas Rust, Blues, Note y Verve. Debido a su actitud vagabunda, dejó escapar varias oportunidades. Charlie Parker supuestamente le dijo a Miles Davis que Powell no lo contrató porque es más loco que yo, pero su habilidad en el piano durante esa época seguía siendo milagrosa y única. Bud Powell falleció el año 1966 en la ciudad de Nueva York. Vamos a presentarles su álbum titulado The Amazing Bud Powell, volumen 5, que fue grabado en Nueva Jersey el año 1958. Y los temas que vamos a escuchar de este álbum son Do It Did y The Sun Shines.

Escuchamos al pianista estadounidense Bud Powell desde su álbum, que fue grabado el año 1958, titulado The Amazing Bud Powell, volumen 5. Y de este álbum escuchamos los temas Do It Did y The Sun Shines. Nuestro siguiente invitado es un grupo. Vamos a escuchar el grupo Yin Chi. Yin Chi significa fuerza vital en chino. Este grupo es un trío formado por prestigiosos músicos que han decidido unir sus fuerzas, sus facultades, su técnica y su creatividad al servicio de una idea común, que es desarrollar un proyecto diferente y ambicioso, construyendo 9 canciones fruto de la fusión del rock, el jazz y la música experimental. El grupo está formado por Jimmy Haslip, antiguo componente de los Yellow Jackets, al bajo y que también ha realizado la producción del álbum. Viene con la ayuda a la batería y el innovador guitarrista de blues Robert Ford. Un CD instrumental, conceptual, experimental, donde se unen influencias tan diversas como Frank Zappa, Led Zeppelin, Larry Carlton, Miles Davis, Jimi Hendrix o King Crimson. Juntos iniciaron esta aventura dejándose llevar por su gusto por la improvisación y por los esquemas libertarios del jazz rock. De vez en cuando se hace un disco y 3 días después se olvidan de él para continuar sus actividades en solitario. Su nueva entrega es una exhibición del virtuosismo bajo formas libres y especialmente sonoras. Vamos a escuchar de su álbum titulado 3D, que fue editado el año 2004. Y de este álbum vamos a escuchar los temas Hidden Treasure y Mezzanine Blues.

escuchamos al grupo Gin Chi desde su álbum que fue grabado el año 2004 titulado 3D. Y de este álbum escuchamos los temas Hidden Treasure y Mezzanine Blues. Proseguimos nuestro programa el día de hoy con un gran pianista. Vamos a escuchar al gran Brad Mehldau. Brad Mehldau es uno de los íconos jazzísticos más personales de la década pasada. El pianismo de Brad Mehldau se escapa a toda suerte de etiquetas jazzísticas catalogadas. El reto del piano solo es un desafío ineludible en la trayectoria de los creadores verdaderos, y este músico treintañero lo es. Dotado de una capacidad expresiva y técnica insólita, una inspiración plural y abierta y un ideario musical urgente, Mehldau se ha colado entre los grandes varones del jazz contemporáneo, convirtiéndose en uno de los nombres más capitales del género. Después de darse a conocer el año 1994 en el cuarteto de Joshua Redman, se dedicó en cuerpo y alma al arte del trío con los bajistas Larry Grenadier o Christian McBride y los bateristas Jorge Rossi o Brian Blade, grabando 4 discos para el sello Warner con el título genérico The Art of Trio. En 1999 publicó su primer álbum a piano solo. Se le puede escuchar de nuevo acompañando a John Scofield en Work For Me o a Lee Konitz y Charlie Hayden en el álbum Alone Together. Opina que a través de la permanencia del grupo el músico encuentra su libertad y que la música debe hablar tanto al intelecto como a los sentimientos y procurar placer. Vamos a escuchar de su álbum que fue grabado el año 1997 titulado The Heart of Trio Volumen 1. Y de este álbum vamos a escuchar los temas I Didn't Know What Time It Was y Blackbird.

Escuchamos al pianista estadounidense Brad Mehldau desde su álbum, que fue grabado el año 1997, titulado The Art of Trio Volumen 1. Y de este álbum escuchamos los temas I Didn't Know What Time It Was y Blackbird. Proseguimos con el gran Joe McLaughlin. Él es uno de los grandes guitarristas de la historia del jazz rock, considerado por muchos conocedores como el mejor. Y su primera banda, la Mahavishnu Orchestra, ocupa dentro de este un sitial de honor a pesar de su breve existencia. McLaughlin nació el año 1942. Arribó a Estados Unidos procedente de Gran Bretaña al principio del año 1969. Se unió a un nuevo trío liderado por el prestigioso y talentoso Mal Davis y el baterista Tony Williams. Su contribución como músico y coautor en la banda fue determinante en la creación de un nuevo mundo musical donde se fusionaba la exigente improvisación del jazz con el rock and roll, terrenos donde ninguna otra banda se había adentrado. El año 2007 estuvo de gira con su nueva banda, La Cuarta Dimensión, integrada por Gary Husband en teclados, Mark Mondesir en batería y Hendrik Ferrau en bajo, realizando algunos sorprendentes conciertos a través de Estados Unidos y Canadá. McLaughlin, a sus 76 años, y su orquesta siguen sacudiendo la fusión al igual que lo hicieron en el pasado. Vamos a escuchar de su álbum titulado Official Pirates, The Best of the American Tour, editado el año 2007. Este es un álbum en vivo de Joe McLaughlin junto a su grupo La Cuarta Dimensión, que documenta su primera gira norteamericana de jazz fusión en casi una década. Y de este álbum vamos a escuchar los temas de Hanav Incident y Maharina.

Cerrando nuestro programa del día de hoy, escuchamos al guitarrista británico John McLaughlin desde su álbum que fue grabado el año 2007, titulado Official Parade, The Best of the American Tour. Y los temas que escuchamos de este álbum fueron The Hang Up Dissident y Maharina. Con este gran guitarrista hemos finalizado el programa del día de hoy. Si quieres comunicarte con nosotros, escríbenos al correo electrónico jazz@las21.com y también nos puedes encontrar en el Facebook en www.facebook.com/jazzalas21. Nos volveremos a encontrar el próximo día, viernes y domingo, a las 21 horas, aquí en el 92.3 FM, en la ciudad de Puerto

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1: 21 horas, 58 minutos.
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1: En el 92.3 de Puerto Montt, indicamos la hora.
2: 22 horas, 28 minutos.
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1: Son las 23 horas.
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1: 23 horas, 29 minutos.
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1: 23 horas, 59 minutos.
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1: 0:30.
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En el 92.3 de Puerto Montt, indicamos la hora. 0 hora, 59 minutos. En Puerto Montt,

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2: Es la 1 de la mañana, 28 minutos.
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1: Son las 2 de la mañana, 2 minutos.
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1: Son las 2 de la mañana, 30 minutos.
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1: Son las 3 de la mañana.
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1: Son las 3 de la mañana, 28 minutos.
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1: Son las 3 de la mañana, 59 minutos.
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1: Son las 4 de la mañana, 32 minutos.
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1: Son las 5 de la mañana, un minuto.
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1: Son las 5 de la mañana, 29 minutos.
2: 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Dar cuenta de hitos y procesos en el trabajo pastoral. 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

0: Son las 6 de la mañana.
1: Gracias, Señor, por este nuevo día. Gracias porque con tu luz vences las tinieblas de la noche y aclaras nuestro corazón con el sol del amor y la esperanza. Hoy queremos encomendarte esta nueva jornada y pedirte que protejas a quienes salieron de su hogar muy temprano. Bendice a las mujeres que cuidan con cariño del hogar. Alienta a los que buscan trabajo. Da tu fortaleza a los enfermos y permítenos emprender alegres este nuevo día en tu nombre.

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1: Son las 6 de la mañana, 28 minutos.
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1: Son las 6 de la mañana, 56 minutos.
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4: Hola queridos amigos y amigas, desde la parroquia El Buen Pastor de Puerto Montt, les damos la más cordial de las bienvenidas a N Pastoral, un espacio de encuentro, reflexión y esperanza que llega a ustedes a través de la 92.3. Aquí descubrimos que Dios no tiene dificultad para hacerse entender con los niños y que los niños tienen una maravillosa capacidad para comprender

0: Le damos la bienvenida, somos Radio N, Parroquia El Buen Pastor. Nuestra sintonía acerca de los niños a la fe y amor de Dios. Dial 92.3 FM. ¿Quiénes somos hoy en el programa?
1: Soy Luisa Ayarza, tengo 9 años, estudio en la Inmaculada Concepción

0: me gusta jugar con mis amigas, pero algunas me caen un poquito mal.
1: Hola, soy Gabriela Vera, tengo 11 años y voy también en el Colegio Inmaculada Concepción. Y me gusta aprender cosas nuevas, pero me propongo cosas y no las termino de hacer.
2: Yo soy Juan Pablo Chávez, tengo 11 años, estudio en el Colegio Herrerán Barros. Una fortaleza mía podría ser que me gusta jugar, y una debilidad podría ser de que me cuesta un poquito algunas materias del colegio. También son parte del programa Cristian Eduardo Chávez Gallardo, que es mi papá. Francisca y Agustina. Oración inicial y evangelio del día. Padre nuestro que estás en el cielo, santificado sea tu nombre. Ruega a nosotros tu reino.
3: Hágase tu voluntad en la tierra como en el cielo. Danos hoy nuestro pan de cada día. Perdona nuestras ofensas como también nosotros perdonamos a los que nos ofenden. No nos dejes caer en tentación y líbranos del mal. Amén.
2: Evangelio de nuestro Señor Jesucristo según Mateo 13, del 31 al 35.
1: Jesús propuso a la gente esta parábola. El reino de los cielos se parece a un grano de mostaza que un hombre sembró en su campo. En realidad, esta es la más pequeña de las semillas, pero cuando crece es la más grande de las hortalizas y se convierte en un arbusto, de tal manera que los pájaros del cielo van a cobijarse en sus ramas. Después le dijo esta otra parábola. El reino de los cielos se parece a un poco de levadura que una mujer mezcla con gran cantidad de harina hasta que fermenta toda la masa. Todo esto lo decía Jesús a la muchedumbre por medio de parábolas y no les hablaba sin ellas para que se cumpliera lo anunciado por el profeta. Hablaré en parábolas, anunciaré cosas que estaban ocultas desde la creación del universo. Palabra del Señor.
2: Te alabamos, Señor. Reflexiones del Evangelio. Allá, para mí el Evangelio fue bonito, fue especial y entendí lo que se quería referir a Jesús.
1: A mí me gusta que Jesús haya como contado estas historias porque es más fácil de entender, es más fácil explicar parábolas que explicar temas que son más difíciles.
2: Ahora vamos a introducir el tema, la preadolescencia. Hoy tenemos unos invitados muy importantes, los jóvenes del DEG. Que se presenten los jóvenes.
4: Hola, mi nombre es Nairet Caro, tengo 24 años, soy la coordinadora de la familia Eje Buen Pastor.
2: ¿Y eso?
4: Sí, ya. Eso.
2: ¿Qué es la preadolescencia para ti?
4: Para mí, ¿sí? La preadolescencia es una etapa bien compleja, llena de cambios, llena de emociones, llena de muchas cosas que uno no se espera en realidad.
2: ¿Y cómo es el paso de la niñez a la juventud?
4: Es un paso muy grande, uno tiene que aprender muchas cosas, tienes que aprender a ser un poquito más autónomo, hacer ya las cosas sin tus padres, pero no significa que no estén contigo. Pero es divertido, es parte de crecer.
2: Ya. En el siguiente bloque seguimos la entrevista a los jóvenes para conversar el tema de la preadolescencia. Los invitamos a comunicarse por el correo electrónico radion2026@gmail.com, en el que nos puedan dar su opinión, temas, juegos, música, entre otras cosas. Ahora vamos con un bloque musical.

0: Seguimos en Radio N, Parroquia Loma Pastor. Nuestra sintonía acerca de los niños a la fe y amor de Dios. Dial 92.3 FM. Entrevista a los jóvenes de Eje de la Parroquia Loma Pastor. Para empezar a conversar, ¿a qué edad sintieron que ya no eran tan niños y que fueron los primeros que cambiaron ustedes?
1: Bueno, yo creo que yo dejé de sentirme al 100% una niña cuando ya iba en la enseñanza media, ya era bastante grande. Y hubo un cambio súper importante en mi cuerpo. Tuve mi menarquia. Y bueno, ese es el paso que nos dicen a nosotras, que es el que uno pasa de una niña ya a una mujer un poco más grande, a una adolescente. ¿Y qué fue lo primero que cambió en mí? Yo creo que... bueno, cambios notorios, ¿no? Yo creo que el cuerpo, como todo, ¿no?
2: Bueno, a ver, para mí fue un poco la estatura, porque para mí un cambio que sentí yo fue como en mi estatura, porque pasé de ser como que muy chica a ser como súper alta. Gustos y pasatiempos. ¿Dejaron de jugar con sus juguetes de un día para otro o lo fueron dejando de a poco? ¿Qué hacen ahora para divertirse?
1: Bueno, yo siempre he sido de jugar, siempre. De con muñequitas, con peluches, me gustan mucho, mucho los peluches. Pero sí, cuando era pequeña obviamente jugaba más con ellos y los tenía más presentes. Pero el cambio fue paulatino, no los dejé de un momento a otro. ¿Y qué hago ahora para divertirme? Bueno, ya estoy grande. Yo creo que mis momentos de entretención van después del horario laboral, porque trabajo en una escuela. Pero cuando quiero entretenerme en algo, como también soy bombera, voy al cuartel de bomberos a conversar con mis amigos, a tomar cafecito, así.
3: Miedos comunes. Cuando eran más chicos les daba un poco de miedo crecer, que era... ¿lo que más les asustaba de ser más grandes?
1: La verdad es que sí, yo siempre le tuve miedo a ser un adulto, porque ser adulto significa muchas cosas. No sé, tener una familia, sacar una carrera universitaria, tener que trabajar, irse de la casa. Entonces claramente me daba miedo tener que ser más independiente y no poder estar dependiendo de mi mamá siempre. Y después, ¿qué era lo que más me asustaba de ser grande? Yo creo que lo que más me asustaba de ser grande es lo que ahora más me gusta, que es poder tener mi independencia, vivir sola y tomar mis decisiones. Eso es lo que más me daba miedo, irme a una casa sola. Bueno, no me fui a vivir sola, pero se entiende la idea, no estoy con mi mamá. Que era lo que más me asustaba y ahora lo que más agradezco.
0: El torbellino de las emociones y el cuerpo. Los cambios de humor, a veces uno se siente enojado o triste y no sabe por qué. ¿A ustedes también les pasaba? ¿Cómo aprendieron a calmarse o a entender lo que sentían?
1: Yo creo que ese es un tema, Juanpi, igual más complicado, el tema de las emociones, de los sentimientos. Uno cuando va creciendo no sabe qué es lo que siente, ni porque uno tiene rabia, pero no sabe por qué está enojado muchas veces. Y obviamente que a mí también me pasaba, si yo también tuve la edad de ustedes. ¿Cómo aprendí a calmarme o a entender cómo me sentían? Yo creo que aprendí que si yo respiraba profundo, muy profundo, y después exhalaba, igual el cerebro se calma, los latidos del corazón también bajan, entonces ayuda a que uno se calme. Y uno tiene que comenzar a pensar y analizar qué fue lo que pasó, qué me pudo haber producido esta sensación. Y si es tristeza, si es enojo, diferenciar entre eso igual es complicado.
2: La aceptación. ¿Qué le dirían a un niño que se siente un poco incómodo con los cambios de su cuerpo o que se siente que no encaja?
1: Yo creo que lo más importante que tenemos que saber todos es que tenemos que amarnos, ¿no? Y el cambiar es parte de... uno cambia en todo, o sea, te cambia el largo del pelo, te crecen las uñas, cambian la estatura, ¿cierto? Cambian los gustos, un día me gusta este color, quizá el otro mes ya no me gusta el color, me gusta otro. Entonces, ¿qué le diría a un niño que se siente un poco incómodo con los cambios de su cuerpo? Que aprenda a amarse. Amarse tal cual como es, que ser diferente lo hace único, obviamente, y especial. Y que si uno se ama a uno mismo, de ahí para adelante todo lo demás es sencillo. ¿Y cómo aprender a ser uno mismo sin importar qué dirán? Yo creo que eso igual es un poco más complejo, porque, bueno, o que se siente que uno no encaja, po. Pero yo creo que con el amor propio uno se ama y encaja en todos lados.
4: Ahora vamos con un juego. El juego se llama Frases Célebres. Trata de que yo voy a decir una frase y ustedes van a tener que adivinar quién dijo esa frase. Frase 1. Los niños son el presente y el futuro de la iglesia. Si son el futuro, la esperanza, pero también el presente, el hoy.
1: ¿Tengo comodín de pistas o no?
4: No.
2: Ah, ya, ¿cómo lo vamos a adivinar así?
1: O sea, a ver, los niños son el futuro de la iglesia.
4: Bueno, ya se le acaba el tiempo. Perdido.
1: Ah, yeah. Oh. Bueno, ¿qué fue?
4: Lo dijo el Papa Francisco.
1: Uy, lo he pensado.
4: Ya. Vamos con la segunda frase.
1: Ya.
4: Los niños son la riqueza de la familia y de la sociedad. Son un regalo de Dios. ¿Quién lo dijo?
1: ¿No fue el Papa Francisco también?
4: No. Esa es la única pista que voy a dar, ¿no?
2: ¿Fue algún papa?
1: ¿Un santo?
4: No sé.
1: No, Juanpi, no sé. A ver, dime tú, ¿quién fue?
4: Fue San Juan Pablo II.
1: Ah, mira.
2: O sea, otro papa.
4: Frase 3. El futuro del mundo depende de los niños y de cómo los cuidemos hoy. ¿Quién lo dijo? Fue hace poco.
1: ¿Hace poco? ¿El Papa León? Sí. Un punto para mí.
4: Ya. Yeah. Frase 4. No sabemos el valor de la sonrisa de un niño, pero puede cambiar el mundo. ¿Quién lo dijo?
1: Bueno, suena algo que diría la madre Paulina.
2: Ah, sí.
1: ¿Es mujer o hombre?
4: Es mujer.
1: ¿Santa Teresa?
4: ¿Santa Teresa de qué?
1: De Calcuta.
4: Sí. Ya, yeah, wow. Última. El futuro de los niños es siempre hoy. Mañana será tarde. ¿Quién lo dijo? Este, el que no tiene que ver mucho con la iglesia.
1: Tiene que ver más
4: con... Sí.
1: ¡Uy, la chunté! Muy bien, ya lo había escuchado.
4: Ya. Y pues eso es lo de... Esa era la frase. Así que los invitamos a comunicarse al correo electrónico radio n2026@gmail.com, en el que nos pueden enviar su opinión, temas, juegos, música, entre otras cosas. Ahora vamos con un bloque musical. Vamos y volvemos.
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0: 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Seguimos con entrevista a los jóvenes de Eje de la Parroquia El Buen Pastor. La convivencia, la familia y los amigos. La amistad. ¿Cómo se da cuenta uno de quién es un amigo y de verdad en esta etapa? ¿Qué cosas hacen que una amistad dure?
1: Bueno, yo creo que las relaciones de amistad se ven con el tiempo. Uno puede tener un amigo cuando es muy pequeño y ya después uno cuando ya es grande se da cuenta si es su amigo de verdad o no. Pero yo creo que una de las cosas principales que les puede servir para darse cuenta si es un amigo de verdad es que los lleve por un buen camino, que nunca los incite a hacer cosas malas o que están en contra de lo que ustedes creen. ¿Y qué cosas hacen que la amistad dure? La confianza, el cariño y el respeto.
2: La relación con los papás. A veces los niños sentimos que los grandes no nos entienden como cambió la relación con sus papás cuando crecieron y cómo hacen para conversar sin terminar.
3: El apoyo mutuo. En los momentos difíciles de la preadolescencia, ¿cómo los ayudó su fe, la parroquia o la comunidad Eje a mantenerse firmes y tomar buenas decisiones?
1: Bueno, muy buenas preguntas. Las dos hicieron muy buenas preguntas. Voy a responder primero una, que es ¿cómo cambié la relación con mis papás cuando fui creciendo? Bueno, yo creo que lo primero es que yo comencé a confiar mucho más en mi mamá y empecé a contarle las cosas porque no hay mejor amiga que yo pudiese tener que aquí que me dio la vida, ¿cierto? Y que está conmigo y que me cuida y que me quiere. Entonces, mi relación obviamente cambió para bien cuando yo aprendí que yo podía conversar con ella sin que ella me retara, porque los papás nunca te van a retar por nada. A uno lo retan porque uno miente, porque uno hace algo que no tiene que hacer, ¿cierto? Entonces cuando yo comencé a hablar con honestidad y a contarle las cosas a mi mamá, obviamente la relación mejoró y era mucho más fácil conversar. Y en cuanto a cómo me ayudó mi fe, la parroquia o la comunidad, bueno, yo creo que es súper importante para mí. Dios siempre ha sido un pilar fundamental en toda mi vida. Estudié en un colegio católico, igual que usted, yo estudié en el Colegio San José. Y bueno, yo siempre me mantenía activa en las actividades de la parroquia. Y para mí, la familia Eje han sido jóvenes que han estado conmigo siempre, que me han querido apoyar, que cuando uno se siente triste, que te abrazan, que están contigo. Entonces, y uno les puede pedir consejos también, aunque sean más pequeños que yo, aunque yo sea su coordinadora, uno igual puede conversar con ellos. Siempre tienen algo importante que decir.
0: Ya. Consejos para que nos vaya bien en la vida. El gran consejo: si pudieran vivir en el tiempo y hablar con su yo de 10 u 11 años, ¿qué consejo clave le darían para no equivocarse tanto?
1: Si yo pudiera viajar en el tiempo, Juanpi, yo creo que le diría a esa Nairet pequeña que se ame y que no crea todo lo que le dicen. Vive cosas muy complejas y por eso les decía que el amor propio es fundamental. Cuando uno se ama, todo lo demás pasa a ser así chiquitito.
2: Responsabilidad con libertad. Ser más grande significa tener más libertad, pero también más responsabilidades, como se aprende a ser responsables sin dejar de pasarlo bien.
1: Es una pregunta igual un poco más complicada. Yo nunca fui al mall cuando era chica. Yo vine a conocer el mall sola cuando yo tenía 19 años y estaba en la universidad. Y obviamente yo entré a la universidad, estaba en una etapa, ya era adulta porque era mayor de edad y a uno le dan permiso para hacer más cosas, ¿cierto? Pero yo creo que el reto más grande que tuve fue ahora que me tuve que ir a vivir a Chiloé para poder trabajar muy lejos de mi familia. Y cómo se aprende a ser responsable, yo creo que siendo constante y organizado. Cuando uno es organizado y haces todas las cosas que tienes que hacer, luego tienes tiempo para pasarla bien. Por ejemplo, si ustedes hacen toda su tarea, si el martes les dan una tarea y ustedes llegan a la casa y hacen la tarea, después tienen el fin de semana para poder jugar, para poder venir a N, para poder hacer otras actividades, sin tener que dejar de hacer esas cosas para poder venir, ¿cierto? O por hacer tarea. Entonces, la responsabilidad, importante.
3: Saber elegir. En la juventud hay muchos caminos. ¿Qué herramientas o valores sienten que los ayudan hoy a elegir el camino correcto para ser felices y hacer el bien?
1: Yo creo que el amor es algo súper importante y súper presente en la vida de nosotros, especialmente los de la familia Eje. ¿Y qué valores me ayudan hoy a escoger el camino correcto? Yo creo que la sinceridad, la honestidad y el servicio, que es algo súper importante.
0: Conclusiones sobre el tema de hoy, la preadolescencia. Para mí, mi opinión, yo creo que fue de que muchas gracias por darnos todos estos consejos y ayudas para el futuro.
4: Sí, me gusta harto como saber las opiniones de los demás. Eso me gustó como ver desde otra perspectiva. Por ejemplo, yo cuando dijiste que no había sido al mall, como que me quedé así como que wow, porque o sea, yo sí he ido al mall con, por ejemplo, mi mamá. Entonces, saber que tú no habías ido al mall como que fue algo que como que no experimentaba, pero ahora sé que obviamente le puede pasar a otras personas.
0: Agradecimientos y saludos. Bueno, yo quiero saludar a la radio, 92.3 FM, y a mi familia.
4: Bueno, también le damos un saludo a Monseñor Fernando Ramos, a la directora, tía Cecilia, del control, tío Mauricio, y locutor, tío Hermán. A comunidad, parroquia, el buen pastor, familia y seres queridos.
0: Los invitamos a comunicarse por el correo electrónico radioena2026@gmail.com, en el que nos pueden enviar su opinión, temas, juegos y música. Oración final. Dios te salve María, llena eres de gracia, Señor es contigo, bendita eres entre todas las mujeres y bendito es el fruto de tu vientre, Jesús.

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2: Hemos llegado al final de una nueva edición de N Pastoral. 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Que Dios te bendiga, que tengas una hermosa semana y hasta la próxima. 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
3: Son las 7 de la mañana, 35 minutos.
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1: Son las 7 de la mañana, 59 minutos.
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0: Queridos amigos, reciban un cariñoso saludo en este día lunes. Hoy la liturgia nos presenta el Evangelio según San Mateo en el capítulo 13. Escuchamos en este relato a Jesús, que propone a la gente dos parábolas. La primera sobre el grano de mostaza. Jesús anuncia que el reino de los cielos se parece a este pequeño grano que un hombre siembra en el campo. Es la más pequeña de las semillas, pero sin embargo llega a ser un gran arbusto en donde muchos pájaros se cobijan en sus ramas. A esta parábola agrega una segunda, que es muy similar, la cual habla de la levadura que una mujer pone en la masa. A pesar de que es muy poca, esta hace fermentar toda la masa. Estas dos parábolas nos muestran cómo es el reino de Dios, el cual nace desde la humildad y crece lentamente por la gracia y por el propio esfuerzo. El reino de Dios fue sembrado en nosotros y puede ser menospreciado por la ambición, el poder y el dinero. Sin embargo, estamos nosotros llamados a trabajar por este reino, sabiendo que a lo mejor nuestros esfuerzos pueden ser muy sencillos, muy pobres, y a veces no vemos los resultados esperados. Sin embargo, por muy sencillo que sea nuestro trabajo, sabemos que el reino de Dios va germinando por sí solo, va creciendo y se esparce solo según la voluntad del mismo Dios. Pidamos a Jesús en este día entonces que podamos también nosotros ser buenos obreros en el trabajo de este reino y que con nuestra sencillez y humildad el Señor vaya haciendo grandes portentos para que otros también puedan conocer y unirse al proyecto de Dios. Que esas sean las intenciones de este día. Con gran cariño se despide su hermano y amigo Javier Velázquez, sacerdote de la Arquidiócesis de Puerto Montt.
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0: Hola, hola, hola, hola, hola, hola, hola, hola, hola, hola, hola, hola, hola, hola, hola, hola, hola, no se escucha muy bien Hernán González, hola, hola, ahí sí.
1: Ah, bueno,
0: ¿qué son esos toques?
1: Pero son toques al cristal que separa nuestra compañía de cada día entre Mauricio Revelar Alarcón en la sala de sonido y locución y al otro lado.
0: Oye, buen polar, ¿eh?
1: ¿Cierto?
0: Sí.
1: ¿Te gustó?
0: Sí, está.
1: Ya.
0: Sí, sí.
1: Bueno,
0: si ustedes lo vieron.
1: Me abriga la mena.
0: El polar elegante que trajo Hernán González, pero. ¡Ay, ay, ay!
1: Un lujo, ¿cierto?
0: Sí.
1: Un lujo, claro.
0: Estreno, parece, ¿eh?
1: Estreno.
0: Sí, mira, sí. ¿Eh?
1: Ya.
0: Hola, bienvenidos a todos. Buenos días, Hernán. Buenos días a todos los amigos que nos están escuchando a esta hora. Sí, bien, todo bien.
1: A esta hora el cielo está cubierto en Puerto Montt.
0: Sí.
1: 7 grados es la temperatura. La mañana va a estar con cielo nublado y chubascos aislados. Por la tarde solamente nublado y la máxima será de 9 grados.
0: Oye, ayer sentí frío y aparte que está con lluvia, helado, pero... pero resumí el invierno.
1: ¿Ya?
0: ¿Ah? Acá en Puerto Montt. Digo yo, ¿eh? ¿Sí? La sensación mía ayer, salí a comprar un rato en la mañana, no, a mediodía más o menos, y estaba muy helado y lloviendo.
1: Claro. Ya.
0: Así que.
1: Pero hoy día vamos a estar las mismas. 7 grados.
0: ¿A esta hora?
1: Sí.
0: 7 grados.
1: Nublado y chubascos aislados tenemos esta mañana, y por la tarde hablaba solamente nublado. 9 grados será la máxima y a esta hora el cielo de Puerto Montt está cubierto. 93% es la humedad relativa del aire de este momento.
0: Pero le tenemos buenas noticias, van a venir dos días.
1: Sí.
0: Solamente el heladito sí. Sí, el heladito sí, pero lluvias creo que hasta el miércoles parece de nuevo, ¿no? Así que
1: sí.
0: A descansar un poquito de la lluvia.
1: No, oye, pero después el jueves continúa la lluvia.
0: No, sí, pero digo yo de la lluvia. Frío sí, vamos a tener frío hasta
1: claro.
0: Septiembre, más o menos.
1: Ya, así que hay que tener paciencia nada más con el invierno.
0: Claro.
1: Ok. Oye, con redoble de tambores,
0: ya,
1: entonces,
0: a ver, eso,
1: comenzamos a saludar a los onomásticos de hoy.
0: Ahí son varios. Ah, mira. Porque saludamos a... A ver.
1: Saludamos hoy día a todas las damas que llevan el nombre de Natalia.
0: Ya.
1: Y a los varones que llevan el nombre de Celso.
0: Ah, mira.
1: Saludo entonces a Celso y Natalia, respectivamente, que están de onomástico en el día de hoy.
0: A las Nato.
1: ¿Así le dicen?
0: No sé, uno dice Nati también, ¿sí? Nato, sí, Nati, sí. Nati más.
1: Okay.
0: Es más común, Nati. ¿Sí?
1: Ahí está entonces el saludo.
0: Oye,
1: para Natalia y Celso, respectivamente.
0: Y también es San Constantino.
1: San Constantino,
0: y
1: mira.
0: Y Santa Liliosa.
1: Liliosa.
0: Ese no lo había escuchado. Liliosa, ¿sí?
1: Ya, Liliosa y Constantino también están de onomástico en este día.
0: Y comenzamos, Hernán González,
1: claro,
0: esta semana, la última semana de
1: la última
0: julio.
1: Semana de julio.
0: Que termina el viernes, parece. ¿El viernes?
1: Termina el viernes,
0: sí, el viernes.
1: Un, dos, tres,
0: sí, sí.
1: Cinco. El viernes 5. O el viernes, digo.
0: Sí,
1: la
0: el
1: última
0: viernes
1: semana,
0: 31.
1: 31.
0: Sí.
1: Es la quinta semana.
0: Vamos a comenzar el mes de agosto en un fin de semana.
1: Mira.
0: ¿Ya? Bien, no, vamos. No, comenzamos con los clásicos en esta jornada de la gran mañana en la 92.3, cuando son las 8:12.
1: 8:12 minutos.

0: Oye, Hernán González, antes que vayas con el santoral hoy día, Denante nos envió un audio nuestro amigo Luis Valderas.
1: Luis Valderas,
0: sí, y nos decía que los semáforos que están ahí en Salvador Allende con Benavente y Urmeneta, respectivamente, estaban apagados. En la mañana cuando yo pasé, estaban apagados. Ya. Pero eso fue como a las 7 de la mañana. No sé en qué situación estarán ahora los semáforos ahí en... Justo en la bajada de Salvador Allende. ¿Ya? Y los semáforos de Benavente y de Urmeneta estaban apagados.
1: Okay.
0: No sé qué pasará ahora.
1: Pero si alguien nos puede informar.
0: Esa vía es muy, muy, muy concurrida hasta ahora.
1: Claro, también. Transitada enormemente.
0: Y más, hoy día justo comienzan de nuevo las clases. Así que,
1: de nuevo,
0: sí, claro. Mucho más tráfico y todo.
1: Oye, entonces, le damos la bienvenida a los alumnos y alumnas de los diferentes establecimientos educacionales de nuestra capital regional y rurales también, que se han integrado después de las vacaciones a sus respectivos colegios para comenzar la segunda parte ya de este año.
0: Oye, y la interrogante es, ¿por qué siempre esos semáforos están apagándose? ¿No es cierto?
1: Ahí está el
0: tema. Hay mucho, mucho problema con los semáforos, claro, en las mañanas,
1: en las mañanas.
0: ¿No es cierto? Y casi siempre son los mismos,
1: Exactamente.
0: Sí. ¿Qué estará pasando, Hernán González?
1: Hay que tomar medidas al respecto,
0: ¿sí, no es cierto?,
1: en una reunión muy seria.
0: ¿Será
1: para ponerle punto final?
0: ¿Estará fallando algún repuesto específico, alguna cosa en el semáforo?
1: Puede ser.
0: ¿No es cierto? Porque siempre están cortados esos semáforos o los de acá abajo de...
1: Claro. Alguien que conozca más técnicamente el tema,
0: sí,
1: nos puede seguramente agregar más datos.
0: Ya, vamos con el santoral.
1: Pero antes...
0: ¿Ya?
1: Tenemos alto flujo vehicular en la ruta V505, tramo entre la avenida Los Alerces, Víctor Jara y La Vara, avenida Austral de norte a sur. Adicionalmente, por eje Presidente Ibáñez, desde Parque Industrial a Oriente. Conduzca con precaución, consigna a esta hora Transporte Informa Región de los Lagos. Y la iglesia celebra hoy a la Beata María Magdalena Martinengo, este 27 de julio. ¿Ya? Nació en la ciudad italiana de Brescia en 1687. Desde muy niña se vio inclinada a la devoción y a la mortificación y mostró gran deseo de imitar todo lo que habían hecho los santos. A los 18 años ingresó en el convento capuchino de Santa María de las Nieves de su ciudad natal. En 1706 hizo su profesión. Tres veces fue maestra de novicia y durante algún tiempo desempeñó el humilde cargo de portera. En 1732 y 1736 fue elegida superiora. Dios premió su desinteresado amor con experiencias místicas extraordinarias y con el don de milagros. La Beata profesaba particular devoción a la coronación de espinas y después de su muerte se descubrió que llevaba bajo el velo alrededor de la cabeza una rejilla de puntas aceradas. María Magdalena supo unir a las mortificaciones el cumplimiento de sus deberes de maestra y superiora, el amor al silencio y una gran mansedumbre en la conversación. Su muerte ocurrió en 1737, cuando tenía 50 años de edad. Fue beatificada en 1900. La iglesia entonces hoy celebra la Beata María Magdalena Martinengo, este 27 de julio.
0: Bien, hoy antes de ir con la música, nuestra amiga Tami,
1: a ver,
0: nos envía un audio, a ver qué nos dice Tami.
1: Hola Tami, buen día.
0: Hola Tami.
2: Hola, hola, hola, muchas gracias por ese bello saludo, porque hoy estoy de onomástico, mi segundo nombre es Natalia, así que muchas gracias por ese saludito y que tengan una hermosa jornada, una hermosa semana, con frío y lluvia, pero aquí estamos en el sur, así que gracias a todos, nos estamos escuchando.
1: Muy bien, saludo entonces a Tami Natalia.
0: Sí.
1: Hoy está de onomástico.
0: Sí, sí, onomástico.
1: Que tenga buena jornada y... algún engañito que pueda compartir también con la familia, ¿verdad?
0: También, claro.
1: Claro.
0: O ella se regala también.
1: Claro.
0: ¿No es cierto? También claro. Puede ser.
1: Sí, de todas maneras.
0: No, es una opción.
1: Una opción, lógico.
0: Ya, vamos a la música cuando faltan... O sea, son ya las 8:21.
1: 8:21.
0: Aquí está Foreigner.

0: Antes que vayas con el libro gordo, ¿ya? Hernán González, nuestro amigo César Enríquez.
1: César Enríquez, ya.
0: Nos dice, buenos días, colegas de la 92.3.
1: Buenos días.
0: Encendido los semáforos de Benavente con Urmeneta, recién pasé por ahí, dice César. Okay. Así que ya funcionando.
1: Ok, ¿ya? Me parece bien.
0: ¿Bien?
1: Ya, ok. Hoy, revisando el libro gordo, me encuentro con la siguiente fecha. 27 de julio de 1834, nació el almirante Miguel Grau. En la ciudad peruana de Piura, nació el 27 de julio de 1834 Miguel Grau Seminario, conocido posteriormente como con el apodo del Caballero de los Mares. Con el grado de almirante, combatió en la primera etapa de la Guerra del Pacífico, cuya participación fue vital para su patria. Se inició en la vida de marino a los 9 años de edad, como grumete en el buque mercante Tescua, al que le siguieron otros barcos, lo que le permitió por un periodo de 10 años conocer distintas partes del mundo. A su regreso al país y con 20 años de edad, ingresó el 14 de mayo de 1854 a la Armada Nacional del Perú como guardia marina. En esa época alternó los buques de guerra con el comando de barcos mercantes. Posteriormente, en 1864, con el grado de teniente primero, fue comisionado a Europa para la construcción de buques para la escuadra peruana. A su regreso se integró a la escuadra binacional chileno-peruana al estallar la guerra contra España en los años 1865 a 1866. En estas circunstancias se juntaron en el canal de Chayagüe, provincia de Chiloé, Grau y Arturo Prat Chacón en combate de Aptao. El 7 de febrero de 1866, como camarada, peleando bajo la misma bandera, batalla que duró cerca de 2 horas, logrando que la escuadra española se retirara al día siguiente rumbo al norte. Terminada la guerra y luego de un confuso incidente político en el Perú, Grau pidió su retiro y volvió a la Marina Mercante, pero en 1868 fue llamado a reincorporarse a la Marina de Guerra y se le nombró comandante del Huáscar, cargo que mantuvo hasta 1876 cuando fue elegido diputado por Paita. Hoy entonces, nuestro libro gordo
0: ya
1: nos dice que un 27 de julio de 1834 nació el almirante Miguel Grau Seminario.
0: Bien, oye, ¿sabes que Sandrita Marisol me envió aquí un datito de algunas cositas musicales? Aquí hay uno, mira. Estuvo de cumpleaños ayer, 26 de julio, dice Michael Philip Jagger. 26 de julio de 1943, sí, conocido como Mick Jagger. Uh-huh. Es un cantante, compositor, músico y actor británico, reconocido por ser el principal cantante de la banda rock The Rolling Stone. Y uno de los miembros originales que sigue en la banda. 60 años ya, más de 60 años cantando en la banda. Y ayer estuvo cumpliendo 83 años, Hernán. Y ahí está, pero... ¿ah?
1: Como tuna.
0: Impecable. Como otro que conozco yo.
1: Sí, ¿ah? Claro.
0: Bien. Como homenaje, aquí estamos.

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1: Son las 8 de la mañana, 32 minutos.

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0: Oye, nos envía...
1: A ver...
0: A ver, un mensaje ahí nuestra querida amiga Carolina Martínez. Y nos dice lo siguiente. Hola, hola, queridos amigos de la 92.3. No sé si ya lo mencionaron, pero los semáforos de Parque Industrial con El Teniente, Parque Industrial con Santa Inés, están apagados. Precaución. Entonces, semáforo de Parque Industrial con El Teniente y Parque Industrial con Santa Inés están apagados. Precaución.
1: Operativo, entonces.
0: Sí, gracias, Carolina.
1: Muchas Martínez. Gracias, Carolina. Buen día también, buena jornada para ella.
0: Y buena semana.
1: En este lunes.
0: Buena semana también para ella. Oye, bombero va ahí. Bombero. Oye, a antes ver, de ver acá...
1: Mientras yo les cuento que las veces que las... desconexiones programadas, Puerto Montt hoy día no tiene desconexiones programadas por Saesa, sí, solamente en el Lago Ranco y Panguipulli. Por lo tanto, no hay trabajo respecto de desconexión programada de corte de energía eléctrica para Puerto Montt en el día de hoy, lunes 27 de julio.
0: Oye, el bombero dice, estamos respondiendo a una emanación de gas en las esquinas de Paipote y Humberto Schenner, en la comuna de Puerto Montt. Concurren 3 carros de bomberos. Entonces, reiteramos, ahí va otro carro. Estamos respondiendo a una emanación de gas en las esquinas de Paipote y Humberto Schenner, en la comuna de Puerto Montt. Concurren 3 carros de bomberos.
1: Muy bien, 8 de la mañana con 39 minutos.
0: Oye, ahí están pasando los carros por aquí afuera, ¿eh? Por Benavente. Y, oye, nos envía un audio, pero en forma interna, y no quiere que digamos su nombre, un amigo que nos explica un poco lo de los semáforos. Dice que esos semáforos que permanentemente están
1: con problemas
0: y se apagan,
1: ¿sí?,
0: es porque ya el controlador que tienen ya está cumpliendo su vida útil. Son como 10 años. Pero no se homologaron ese repuesto. Entonces, hay que buscar por otro lado el repuesto, porque la empresa ya no
1: cuenta
0: existe
1: con ello.
0: No existe seguramente. ¿Eh? Bueno. Entonces hay que... Es de una marca, pero no tiene otra copia de esa marca. Uh-huh. Entonces hay que buscar por otro lado. Y si no se encuentra ese repuesto, hay que hacerlo todo. No. Hay que volver a cambiarlo. Cambiarlo nomás. ¿Eh? Por otro. Entonces, eso es lo que nos dice ahí el amigo. ¿Eh? Son los controladores que
1: ya los semáforos parece que no son todos... actualmente no hay más modernos, ¿eh? Debe ser seguramente...
0: Sí, seguramente la misma... ¿Ah? Sí, los mismos.
1: Tienen una duración más eterna. Digamos.
0: Tienen un controlador que ya cumplió su vida útil, como ya tienen como 10 años. Entonces, por eso es que se están apagando los mismos. Y seguramente van a ser después los siguientes.
1: Claro.
0: Sí, es que son, como dices tú, no son más nuevos. Y son con otro sistema.
1: Otro sistema, claro.
0: ¿Cierto?
1: Ya, muy bien.
0: Gracias al amigo ahí que nos ayudó en la explicación de por qué los semáforos... Algunos se están repitiendo y se apagan. Casi. El que decía, por ejemplo, nuestra amiga Carolina, también está con problemas ese semáforo. Se está apagando seguido. Ahí en Parque Industrial con El Teniente y Santa Inés también. ¿Ya?
1: Perfecto. 8:41.
0: O sea, 19 minutos para las 9.

0: Oye, a propósito de bomberos que mencionaba Mauricio hace un rato, que van a una emergencia por...
1: Emanación de gas.
0: Sí. Con la tradicional cortina de agua fue recibido en el cuartel de la décima compañía de las quemas el carro cisterna asignado por el Cuerpo de Bomberos de Puerto Montt a esa unidad. Se trata de un camión Mercedes-Benz modelo Atego 1725 año 2012 con capacidad de 10.000 litros de agua que hasta ahora operaba en la primera compañía bajo la clave Z1 y que desde este sábado pasó a formar parte de la décima compañía como Z10. Durante la entrega de ceremonia fue encabezada por el superintendente Jaime Johnson Cárdenas y contó con la presencia de autoridades y vecinos del sector. El comandante Roberto Angulo Alarcón explicó que el área comprendida entre población Fresia y Las Quemas concentra cerca de 50.000 habitantes y que la incorporación de este carro cisterna viene a reforzar la capacidad operativa de la compañía que ya contaba con un vehículo de 3.000 litros. Este carro aljibe de 10.000 litros se suma al existente y fortalece las capacidades del Cuerpo de Bomberos de Puerto Montt en este sector, donde la demanda de respuesta es creciente, señaló. Por su parte, el superintendente Johnson destacó que la nueva máquina es especialmente relevante en una zona rural que carece de red de agua y grifos. Es una tremenda ayuda para esta nueva compañía que funciona desde hace más de poco un año. Además, ha incorporado un conductor rentado que está permanentemente todos los días en el cuartel, lo que asegura una respuesta rápida a la emergencia. La autoridad agregó que la combinación de la máquina y el conductor permite mejorar los tiempos de reacción y garantizar una atención más rápida y segura ante cualquier emergencia que pueda suscitarse.
1: Bien, otro datito musical que nos envía nuestra querida amiga Sandrita Marisol.
0: Buen datos.
1: Sí, buenos datos. Por ejemplo, hoy, 27 de julio, pero de 1983, Madonna lanza su primer LP, titulado Madonna, el cual incluye los éxitos, por ejemplo, Holiday, Everybody y Look Star, por ejemplo. Este álbum fue la punta de lanza a la que aún se le considera la reina del pop, Madonna. Y aquí está Everybody. Faltan 13 minutos para las 8, 9. 13 para las 9.
0: 13 para las 9.

0: Hoy hay renovación, novedades, modernidad ya en los gimnasios de la zona. Con la participación de vecinos y vecinas, además de usuarios de los talleres deportivos municipales, finalizó la creación del nuevo mural comunitario del Gimnasio Municipal de Castro, en una iniciativa impulsada por la Oficina Municipal de Deporte y Juventud, que busca fortalecer los espacios públicos a través del arte, el deporte y la participación ciudadana. La obra fue creada por el artista Alex Cárcamo, quien junto al Rey López lideró un taller de muralismo que permitió que los niños, jóvenes, adultos de distintos talleres deportivos municipales se convirtieran en protagonistas de este proyecto colaborativo, dejando su huella en una intervención que hoy da nueva vida a la fachada del principal recinto deportivo de la comuna. El encargado de la Oficina Municipal de Deportes y Juventud de Castro, Oscar Román, destacó que estamos muy contentos porque este ha sido un trabajo de bastante tiempo que hoy llega a su etapa final. Sin duda este es uno de los pocos murales deportivos que tiene nuestra comuna y eso le entrega un valor muy especial. Además ha despertado mucho interés de la comunidad y también de turistas que se han detenido a conocerlo y fotografiarlo, señaló.
1: Bien, oye, un amigo acá nos dice que saludemos ahí a las chiquillas de la panadería Katia, que están escuchando.
0: Saludos entonces para las damas de la panadería Katia. ¿Cómo está el pan a propósito?
1: ¿Ah? ¿Calentito hasta ahora?
0: Marraqueta, ¿sí? Ayuyas, ¿qué más?
1: Coliza.
0: Coliza esa.
1: ¿También?
0: ¿Cuáles son las cuadraditas?
1: Las cuadraditas, exactamente. Las cuadraditas. Sí, la yuya es la redondita.
0: Ya. ¿Ah? No, sí, esas las conozco.
1: Sí, sí.
0: Pero la yuya me llamaba la atención, pues antiguo nombre era la yuya, ese era la coliza.
1: Sí, sí, sí. De los dos formas.
0: Pan amasadito, rico, delicioso, calientito.
1: ¿Cómo estaríamos con uno calentito, con mantequilla?
0: Oh.
1: ¿O paltita?
0: Para el desayuno.
1: Bueno, saludos para nuestras amigas que siempre nos escuchan, nos dicen, ahí de la panadería Katia.
0: Sí. Y ellos le preguntan, ¿qué radio está escuchando ustedes aquí? Le preguntan, sí.
1: Oye, qué buena la música.
0: Los clientes, le dicen ella, esta es la radio 92.3 que les saluda.
1: Saludos entonces para ella. Faltan 5 minutos para las 9, Hernán.
0: 5 minutos para las 9.

0: completo un edificio en pleno centro de Puerto Aysén, hecho que dejó a una persona con quemaduras menores. La emergencia sucedió durante la noche del domingo en las calles Sargento Aldea con Michimalonco, donde las llamas consumieron por completo el recinto donde funcionaba la ferretería Velázquez. Además, una segunda estructura se vio afectada por el avance del fuego. El siniestro necesitó el trabajo de todas las compañías de bomberos de Aysén, más el apoyo desde Puerto Chacabuco. La persona lesionada fue trasladada a un recinto médico para monitorear su estado. Ante la crecida de ríos por el sistema frontal que afecta desde el lunes a la zona centro del Servicio Nacional de Prevención y Respuesta ante Desastres, SENAPRED, decretó alerta en comunas del Maule y Biobío. Además, ordenó la evacuación de sectores cercanos al río Laja en Cabrero por desborde. En el Maule están bajo alerta roja las comunas de Linares, Longaví, Villa Alegre, Parral y Colbún. Esto luego que un informe de la Dirección General de Aguas, DGA, alertara mediante sus estaciones hidrométricas que los ríos Achibueno, Perquilauquén y Melado alcanzaban umbrales rojos. Esto elevó el riesgo en sectores habitados por cercanos. Mientras en Biobío, los ríos Laja, Biobío y San Carlos también alcanzaron umbrales en rojo, obligando a decretar alerta roja en Tucapel, Los Ángeles y Cabrero. En esta última comuna, SENAPRED ordenó la evacuación de los sectores Chillancito y Los Encinos por crecida del río Laja. Para reforzar el alertamiento preventivo, SENAPRED activó mensaje SAE, indicó la autoridad.
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0: Una mujer de 37 años, residente de la comuna de Palena, falleció ayer domingo tras permanecer hospitalizada en estado crítico en Concepción, luego de contraer antivirus. La paciente correspondía al noveno caso confirmado de esta enfermedad en la región de Los Lagos durante 2026. Debido a la gravedad de su cuadro clínico, la mujer había sido trasladada a un centro asistencial de alta complejidad en la ciudad de Concepción, donde permanecía con soporte de oxigenación por membrana extracorpórea, ECMO, una terapia utilizada a pacientes con insuficiencia cardíaca o respiratoria severa. Pese a los esfuerzos médicos, durante esta jornada del domingo se confirmó su fallecimiento a causa de la enfermedad. Las autoridades sanitarias reiteraron el llamado a reforzar las medidas de prevención, especialmente en sectores rurales, recordando que el antivirus se transmite principalmente por el contacto con secreciones o excretas de roedores silvestres infectados. A esta hora en Puerto Montt el cielo está cubierto. La temperatura es de 6 grados y la humedad 93%.
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4: Son las 9 de la mañana, 4 minutos.
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0: Y a esta hora, 9 de la mañana con 9 minutos, llegamos a la revisión de nuestro WhatsApp en el +569 50 77 64 07.
1: ¿Mm?
0: Sí, sí. Ahí está.
1: Oye, nuestro amigo César Enríquez nos pregunta si sabemos algo de un accidente camino al hospital. Porque dice, hay un tremendo taco. La cola llega hasta Alta Vista. Ramón Munita en dirección al hospital. Lo único que sabemos, que había un llamado de bomberos por una emanación de gas en las esquinas de Paipote y Humberto Schneider.
0: Es en la comuna último, de Puerto Montt. El último llamado sí. de bomberos queda, que vimos a conocer.
1: Queda por ahí, ¿eh? Sí, sí. Paipote con Humberto Schneider. Schneider le pusieron la cabra. Schneider.
0: Emergencia, ¿no? Y se...
1: Sí, es una calle ahí bien importante. Puede ser por eso, ¿no?
0: Por el procedimiento para...
1: Sí, por la emanación de gas.
0: Claro. ¿Ah? Bien. Ok, muchas gracias entonces a César Enríquez. Ok, vamos con Vladimira.
1: Vladimir, sí, que está en primer lugar ahí.
0: ¿Qué cuenta Vladimir?
1: A ver, nos dice lo siguiente. Saludos a todos por allá. En la música les pido estos clásicos de los 80. El primer tema que nos pide es de P. Lion con el tema Rubber Game. Y después nos pide a Betty Miranda con el tema Dance. Y las efemérides para hoy, 27 de julio.
0: Ah, comenzamos en el año 1929 con la creación del grupo de aviación número 5, que nace originalmente bajo el nombre de Escuadrilla de Anfibios número 1, estableciendo su asentamiento en la localidad de Chamisa. Por lo tanto, me imagino que habrá un acto ahí en ese sector.
1: A ver si Don Rico nos dice algo.
0: Su primer comandante fue el capitán de aviación Modesto Vergara. Este hito sentó las bases del desarrollo aeronáutico en la región de Los Lagos. Y en 1967, también en un día como hoy, 27 de julio, fundación de la Tercera Brigada Aérea. Se crea oficialmente la Tercera Brigada Aérea con base en el aeropuerto El Tepual, abarcando una vasta jurisdicción territorial desde Cautín hasta Aysén. Esta nueva estructura integró al histórico grupo número 5 de la Chamisa y al grupo número 9 de Caza Bombardeo, impulsando un crecimiento vigoroso de la aviación militar en la zona. Como su primer comandante fue nominado el coronel Antonio Espinache Araneda. Atentamente, Vladimir Soto Carca.
1: Al cual agradecemos por esa efeméride,
0: sí. Sí,
1: siempre. ¿Eh? Okay. Y en la música nos pide a P. Lion y a Betty Miranda.

0: Mauro, ¿tuviste esto lo que señala un auditor que no entendió?
1: Ah,
0: nos
1: sí.
0: Envía algo que no sabemos. ¿Tú le preguntas ahí?
1: No, lo que pasa es que nos pidió, tocamos un disco ayer en la mañana y él nos pide ahí el nombre del tema.
0: Ah.
1: Y yo le envié ahí,
0: okay,
1: la opción, a ver si ese era el tema.
0: Perfecto.
1: No nos ha contestado todavía.
0: Así que vamos a ver.
1: Vamos a ver.
0: Ya, vamos entonces con Carlos Edmundo.
1: Sí, Carlos Edmundo.
0: ¿Qué cuenta Carlos Edmundo?
1: A ver, ¿dónde está Carlos?
0: Cuéntame.
1: Aquí está. Dice, muy buenos días, don Hernán y Mauricio, esperando que tengan muy, muy buen día, debe ser. Hoy les quería solicitar un tema de Lee Ritenour, con el tema Bahía Funk. Gracias y excelente jornada para todos.
0: Igualmente para Carlos Edmundo al comenzar esta última semana de julio.

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1: Son las 9 de la mañana, 30 minutos.
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0: Estamos en plena gran mañana en la 92.3, emisión de lunes, comienza así la última semana de julio 2026. Nos escribe Jaime Berrocal. ¿Qué tal, Jaime? ¿Cómo está? Buen día. Dice, buen día don Mauricio y don Hernán. Después de mucho tiempo vuelvo a comunicarme con ustedes y les envío mis más sinceros saludos para ustedes y a toda la comunidad 92.3. Esta vez para solicitar a través de ustedes si pudieran comunicar lo siguiente. Es de un amigo que está viviendo un estado de salud muy delicado y necesita la ayuda de nosotros. Bueno, estamos revisando aquí y vamos a ampliar el mensaje para poderlo darlo a conocer. Ya lo tenemos listo y dice, hoy necesitamos de ti, queridos familiares, amigos y conocidos. Hoy queremos pedirle ayuda desde el corazón. A Patricio Robertson le diagnosticaron un tumor maligno en el páncreas. Es indispensable para poder definir el tratamiento que necesita realizarse, por lo tanto, un examen esta semana, cuyo costo es de 8 millones de pesos, un monto que como familia no podemos reunir solos. Por eso hemos decidido organizar una colecta solidaria para poder reunir el dinero. Cualquier aporte, sin importar el monto, será una enorme ayuda y nos acercará a la meta. Si en este momento no puedes colaborar económicamente, te agradeceremos mucho si puedes compartir este mensaje con tus contactos. Solicitamos con cariño y comprensión no llamar a Patricio, ya que no se encuentra en condiciones para responder cada llamada o mensaje, y si pueden contactarse con la familia a través de Pamela Robertson. Es el número de la cuenta, además.
1: Sí, sí, sí.
0: 15.298.697-1, que es su cédula de identidad. En el Banco de Chile, cuenta corriente 00297-0406.

0: 9-03. Repito, cuenta corriente, cuenta corriente, sí, sí. Pamela Robertson, sí. RUT 15.298.697-1. Banco de Chile, cuenta corriente 00297-04069-3. Pame Robertson @gmail.com. Él, más abajito agrega, está ya en Santiago hace una semana. Así que apelamos entonces a los familiares, a los amigos de este amigo que necesita hoy de todos nosotros. Cualquier aporte entonces será agradecido. Son las 9:41.
1: Leemos ahora a nuestra amiga Gloria Andrea.
0: Muy bien.
1: Que nos dice lo siguiente.
0: A ver.
1: Buenos días, don Hernán y don Mauricio. Aquí estamos disfrutando de vuestra compañía musical, dice Gloria Andrea. Quería pedir dos temitas. Primero, el tema Lorraine, de Sandra. Esto es una balada. Uh-huh. Y también de Mengner Freiheit, con el tema Diana. Que tengan una excelente jornada. Atentamente, Gloria André.
0: Ah. Oye, Diana, ¿es el mismo tema de Polanco, no?
1: No, es otro temita.
0: Relación de nombre nomás. Sí, nada más.
1: Sí.
0: Muy bien, pues Gloria, ahí está.

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3: Hola, ¿qué tal? ¿Cómo están? Soy María Belén Araya y les doy la bienvenida a este informe de noticias, donde hablaremos sobre qué veterinarios advierten sobre alimentos que pueden ser peligrosos para perros y gatos. Sabremos además que la CMF y aseguradoras explican cómo verificar y cobrar seguros de vivienda y auto. Hablaremos además sobre la advertencia de especialistas respecto al impacto psicológico en niños tras el sistema frontal.
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3: Chile concluyó las negociaciones del Acuerdo de Asociación Económica Integral con Filipinas, su tratado comercial número 37. El acuerdo otorgará preferencias carcelarias al 90% de las exportaciones chilenas y posicionará al país como el primero de Latinoamérica en pactar un tratado con dicha nación. Javier Vera nos cuenta más.
4: Chile y Filipinas concluyeron exitosamente las negociaciones del Acuerdo de Asociación Económica Integral, el cual se convertirá en el tratado comercial número 37 de la red chilena. El anuncio fue realizado por el canciller Francisco Pérez Mackenna tras reunirse con las autoridades locales, consolidando más de un año de tratativas para profundizar la inserción nacional en el sudeste asiático. Respecto al impacto de este hito, el canciller Pérez Mackenna señaló que el acuerdo contribuirá a la profundización de la realización económica y comercial en el sudeste asiático, reafirmando el compromiso con Chile.
5: Este acuerdo contribuirá a la profundización de la relación económica y comercial con el sudeste asiático, una región caracterizada por su alto dinamismo y surgimiento de nuevas economías emergentes. Además, reafirma el compromiso de Chile con una política comercial abierta y orientada a la diversificación de mercados, fortaleciendo su presencia en Asia y generando nuevas oportunidades para el desarrollo del comercio exterior chileno.
4: El pacto otorgará a Chile tratamiento arancelario preferencial en más de 10.000 líneas arancelarias, cubriendo cerca del 90% del valor exportado a este mercado. Asimismo, la subsecretaria de Relaciones Económicas Internacionales, Paula Esteves, subrayó que este hito convertirá a Chile en el primer país latinoamericano en concretar un acuerdo comercial con Filipinas. Además del intercambio de mercancías, el CEPA fija reglas claras para el comercio de servicios y atracción de inversionistas, brindando certeza jurídica a las empresas chilenas. Con esto, Filipinas se suma a naciones como Tailandia, Singapur, Vietnam y Malasia en la red de transportados vigentes de Chile en la región.
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3: Alimentos como el chocolate, las uvas o incluso el wasabi pueden causar fuertes riesgos en los animales si ellos lo llegan a ingerir. Auri Morales nos cuenta más al respecto en el siguiente informe.
8: La difusión de un video en redes sociales reabrió el debate sobre los riesgos de alimentar a las mascotas con productos destinados al consumo humano. Especialistas llaman a evitar prácticas que puedan afectar su salud. La polémica surgida tras la publicación de un video donde un influencer entrega salmón con wasabi a su mascota motivó un llamado de especialistas a conocer qué alimentos pueden resultar peligrosos para perros y gatos. De acuerdo con expertos en medicina veterinaria, productos como el chocolate, las uvas, la carne cruda y los alimentos fritos pueden provocar graves problemas de salud, incluyendo trastornos digestivos, insuficiencia renal, pancreatitis e incluso intoxicaciones severas. Al respecto, habla Catherine Márquez, vocera del Colegio Médico Veterinario de Chile.
2: cuáles son los alimentos tóxicos, entre ellos, por ejemplo, el chocolate. El chocolate tiene una sustancia que se llama teobromina y puede generar desde vómitos, arritmias, convulsiones, incluso la muerte, ¿ya? También, por otro lado, las uvas, las pasas, estas pueden generar una falla renal aguda, incluso en poca cantidad. También la cebolla, otros condimentos como el ajo, estos pueden generar anemia. Y otros compuestos como el xilitol, este es un edulcorante que se utiliza mucho en la industria humana, en chicles, en algunos productos light.
8: En caso específico del wasabi, los veterinarios explican que contiene compuestos altamente irritantes para perros y gatos, capaces de provocar irritación en la boca y el esófago, además de salivación excesiva, vómitos, dolor abdominal y gastritis. Los especialistas recomendaron evitar ofrecer alimentos destinados al consumo humano sin orientación profesional y consultar de inmediato a un médico veterinario si una mascota presenta síntomas tras ingerir productos potencialmente dañinos.
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3: El Ministerio de Transportes confirmó el financiamiento del 100% mediante fondos regionales para incorporar 52 buses eléctricos al transporte público de Calama, propuesta que deberá ser aprobada por el Consejo Regional.
1: La región del Biobío.
3: La Junta de Acreedores aprobó el acuerdo de reorganización judicial para la empresa EDICE, permitiendo ordenar su infraestructura financiera, mantener sus operaciones continuas y resguardar cerca de 350 empleos directos en Concepción y la región del Biobío.
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3: Tras el paso del sistema frontal, la directora de Educación de Fundación Integra, María José Pérez, explicó en el programa Regiones al Aire de CNN Chile y radios regionales cómo vivir una situación de catástrofe puede afectar la salud mental de niños, niñas y adolescentes. Constanza Pérez nos cuenta más al respecto.
9: Tras las emergencias climáticas que afectaron a 10 regiones del país, especialistas advirtieron sobre el impacto emocional que estos eventos pueden provocar en niños, niñas y adolescentes, especialmente por la pérdida de estabilidad, seguridad y rutinas. Desde Fundación Integra, la directora nacional de Educación, María José Pérez, explicó en el programa Regiones al Aire que los cuidadores deben estar atentos a señales como ansiedad, cambios en la conducta, alteraciones en el tono de voz o reacciones de ataque, huida o parálisis, que puedan manifestarse después de vivir una experiencia traumática.
10: Hablarles manteniendo la calma, si bien es una situación que de ninguna forma podemos entender como sencilla, sí la idea es transmitirle la seguridad y ciertas certezas, por ejemplo, una cobija, un espacio seguro, un chaleco de la mamá que sea un objeto como de transición, llevarle ciertos juguetes, explicarle su peluche. También su peluche, ¿cierto? Explicarle también.
9: Los expertos recomiendan aplicar estrategias de contención, entre ellas la corregulación, que consiste en que el adulto logre calmarse primero para transmitir tranquilidad, al menos mediante una actitud empática, una comunicación cercana y un ambiente seguro. Además, aconsejan hablar sobre la emergencia con información veraz y adecuada a la edad, evitando generar mayor temor. Fundación Integra recordó que las familias pueden acceder al servicio gratuito y confidencial Fon Infancia, disponible en el teléfono 800-200-818 para recibir orientación.
3: Tras los daños por las lluvias, la CMF y la Asociación de Aseguradores explicaron cómo cobrar seguros de vivienda y vehículo a través del sitio SIX con clave única, donde se pueden consultar las coberturas vigentes. Ornella Mellado nos cuenta más en el siguiente informe.
11: Ante los daños generados por las intensas lluvias en el país, la Comisión para el Mercado Financiero y la Asociación de Aseguradores recordaron los pasos claves para verificar y cobrar seguros de viviendas o vehículos. Para revisar qué coberturas tienes activas, la CMF dispone del sistema de consultas de seguros, ingresando con clave única en este sitio gratuito. Los titulares o personas con un interés legítimo pueden conocer los seguros vigentes asociados a su RUT. Al detectar un siniestro, lo principal es resguardar la seguridad personal y registrar detalladamente los daños mediante fotografías o videos. Luego, la denuncia debe gestionarse tan pronto sea posible, directamente con la aseguradora o su corredor, evitando intermediarios no autorizados. Finalmente, es crucial revisar la póliza contratada. En viviendas, los seguros asociados a créditos hipotecarios suelen cubrir solo la estructura y no el contenido, mientras que en vehículos, coberturas habituales contemplan eventos como la caída de árboles o estructuras.
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0: sociales de vivienda. Hasta acá dejamos el resumen de noticias. Nos volvemos a encontrar en una próxima edición. Que estén muy bien.
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4: Son las 10 de la mañana, un minuto.
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0: Estamos de vuelta, amigas y amigos, para continuar esta mañana de lunes con nuestra gran mañana en la 92.3. Gloria Andrea
1: ya nos dice.
0: Dice muchas gracias, y Jaime Berrocal también dice muchas gracias.
1: De nada.
0: Muy bien.
1: De nada, de nada.
0: Vamos a ir entonces, me dijiste, con Marcos Ramírez.
1: No, Marcelo Reyes.
0: Ah, Marcelo Reyes, muy bien.
1: Yo lo leo, no te preocupes, Arne. Marcelo Reyes dice, hola amigo, Marcelo Baltasar Reyes por acá, dice. Quería pedir un tema de Queen, Lobo is my life, buen tema. Y uno de The Doors, con el tema Waiting for the Sun. Un lindo día para todos, dice Marcelo Reyes.
0: Igualmente para Marcelo Reyes.

0: Y a continuación el turno de Manuel Rivera.
1: ¿Qué pasó adelante? Tocando ahí la bocina de la máquina 39.
0: Ya, ¿sí? Muy bien. Dice Manuel Rivera, hola amigos, muy buen día a toda la audiencia de la 92.3 y por supuesto a Sotrasol. Hoy me gustaría escuchar dos temitas.
1: Sí, de David Bowie, el primero Modern Love y el otro Hashes to Hashes.
0: Gracias, excelente jornada, nos dice Manuel Rivera, también para él en su móvil 39.
1: 39, ¿no? Sotrasol. ¿Eh? Vamos a ver en qué...
0: recorrido.
1: Sí. ¿En cuál andará? ¿La 3A? ¿La 3B? ¿La 3E? ¿La 3C? No, la 3C no, porque pasó por aquí, así que está en la 3A, B o E.
0: También.
1: ¿Ah? Saludos para él.
0: Ahí está escribiendo.
1: ¿Sí? ¿Está escribiendo? Sí.
0: Ahí va a decir 3B.
1: Sí, esa es la que pasa por los sauces.
0: Ya.
1: ¿Ah? Ya, me hace el recorrido, por una cosa. Sí. Bien, vamos a los temitas de Manuel. Aquí está David Bowie.

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1: Son las 10 de la mañana, 26 minutos.
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0: Usted, Mauro, tenía una información de bomberos.
1: Sí, bomberos dice, estamos respondiendo a una emergencia por principio de incendio de vivienda en las esquinas de Isla Tenglo, población Puntilla Tenglo, en la comuna de Puerto Montt. Concurren 4 carros de bomberos de Puerto Montt. Entonces, repito, estamos respondiendo a una emergencia por principio de incendio de vivienda en las esquinas de Isla Tenglo, población Puntilla Tenglo, en la comuna de Puerto Montt. Concurren 4 carros de bomberos de Puerto Montt.
0: Y tengo el estado de los servicios de conectividad.
1: Ya, a ver.
0: Ruta bimodal zarpó a las 10 de la mañana la nave Cotaic desde Horno Pirén a Leptepu y Caleta Gonzalo. Caleta La Arena y Puelche mantiene operación de 3 naves fijas más una de apoyo en el estuario. Ruta Pichicolo, Ayacara, Caleta Gonzalo restableció servicio con nave Camagüeto. Calbuco, Isla Puluqui, operando nave con Don Beto. Maullín, la pasada, operando nave Yacolén. Canal de Alcagüe, operando con precaución naves Don Juan y Federico. Canal Yal, Chul, Chuy, Huicha, Chonchi, Isla Lemuy, operando naves Alonso García, Olivia y Canal Lemuy 2. Lago Tahuatahua, Cochamó, operando naves Josefina, Leonor y Don Felipe. Canal de Chacao, operando con precaución. Por lo tanto, debe planificar su viaje.
1: Nuestro amigo César dice incendio en Isla Tenglo, dice Puntilla Tenglo, incendio de vivienda. ¿Ya?
0: Okay.
1: Nos dice también César Enrique.
0: Perfecto. Muy bien, vamos ahora con
1: René.
0: De recicla.
1: Resimple. ¿Sí?
0: Sí, resimple.
1: ¿Sí?
0: Ok. ¿Qué dice?
1: A ver, ¿qué nos dice René? Dice, estimados amigos de la 92.3, junto con saludarles muy cordialmente, quiero solicitarles amablemente si podrían dar el aviso de la ruta del reciclaje de Resimple para hoy lunes, la cual abarca los siguientes sectores. A ver, anota Hernán González.
0: Ok.
1: Vamos.
0: Muy bien. Ya.
1: Antigual.
0: Perfecto.
1: Valle Volcanes.
0: Ya.
1: La Paloma 1 y 2.
0: Muy bien.
1: Bombero Kemp.
0: Anotado.
1: Ya. Población Chiloé.
0: Ok.
1: Y población Antonio Varas.
0: Todo anotado.
1: ¿Anotado?
0: Sí.
1: Ya. Asimismo, me gustaría mucho pedirles 2 temas musicales. Primero nos pide a Roxette con este tema Listen to a Heart, ¿eh? Escuchando tu corazón. Y a este tremendo clásico de Toto, África. Dice de antemano muchas gracias por su gran ayuda y por su excelente compañía de siempre. Que tengan un excelente día, dice René. ¿Y los lugares de por dónde van a pasar a buscar estos saquitos?
0: Ah, los tengo
1: anotados. Verde y amarillo, a ver, Hernán.
0: Los tengo anotaditos.
1: A ver, a ver.
0: Dime. Valle Volcanes.
1: Ya.
0: La Paloma 1 y 2.
1: Oh, muy bien.
0: Bombero Ken.
1: Excelente.
0: Población Chiloé.
1: Anotado.
0: Y población Antonio Varas.
1: Listo. Ahí están.
0: Y los temas, Roxette y Toto, respectivamente, para René de Resimple.

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1: Oye, nuestro amigo Alex nos envió una fotito ahí del incendio en la isla Tenglo,
0: ¿eh? Ya ahí.
1: Sí, una casa.
0: Pero que... ya incendio declarado.
1: Sí, sí, sí, sí, se ve ahí las llamas, okay. De la casa. Sí, sí.
0: Bueno, tenemos a Ronnie, la voz de Anahuac, sí, que nos dice lo siguiente.
1: A ver.
0: Hola amigos, nuevamente para informarla acá en nuestro sector. Ya conocemos el abandono de barcos por personas particulares, están dejando la embarrada.

0: en contaminación sí, del canal.
1: Es verdad, sí.
0: El barco, porque nos enviaba también un audio.
1: O sea, un video.
0: Un video, sí, con esta situación. Efectivamente, hay muchos barcos todavía que quedan por ahí. Y dice, ese barco que ven ahí ustedes tiene el dueño. Me acaban de enviar la información. Se llama Don Pedro González, dueño de la pesquera González de la ciudad de Coronel. 9 años lo tiene ahí abandonado. Se le ha pedido de forma personal por años que se haga cargo y nada. Se ha informado a la Capitanía de Puerto y nada. Otros dos que están ahí están en desarme, por lo menos ya no están, pero quedará ese.
1: Claro.
0: Y por último, la Capitanía va a venir a colocar el derrame de petróleo.
1: Sí.
0: Ojalá las autoridades ambientales se hagan cargo de esto. Por lo tanto, un llamado a la Seremía de Medio Ambiente, Oficina de Medio Ambiente, Municipalidad y por último la Gobernación Marítima. Y también nos envía ahí un...
1: 8 videos.
0: Sí, sí. Respecto...
1: Son... Dice, miren, ese video es de ayer. Ahí lo vamos...
0: Sí, lo, sí,
1: vamos
0: lo vi. A... Lo vi en unas palanganas, así, unos salmones, no sé si eran merluza o qué tipo de can, pero no sé de qué se trata.
1: Ah, ya.
0: Un decomiso, una venta, no
1: ahí
0: sé.
1: Ahí está escribiendo, está grabando un audio, bueno, Ronnie. Ahí después vamos a decir de qué se trata, ¿ya?
0: Ok, listo, pues. Ahí está la situación entonces, sí, que...
1: Expone Ronnie.
0: Ronnie, ¿sí? Desde Anahuac.
1: Anahuac.
0: ¿Y don Javier Gañasco qué dice?
1: Javier Añasco, nuestro amigo allá de... ¿Dónde está el terminal de la línea 4?
0: Línea 4.
1: ¿Dónde está eso? ¿Huelmo? No, no, Huelmo.
0: Más allá del estadio.
1: Panitao, por ahí.
0: Sí.
1: ¿Ah? Ilque. No, Panitao, yo creo. Dice Javier lo siguiente. Muy buenos días, don Hernán y don Mauricio. Junto con saludarles, pediré un temita del cantante, de la cantante Dennis Williams, con su clásico It's Gonna Take a Miracle. Y por último, a la banda Real Life, con el tema Catch Me, I'm Falling. Gracias, saludos para todos, dice
0: Javier Añasco.
1: Javier Añasco.
0: Saludos, buena jornada.
1: Y aquí están los temas.

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1: A continuación les entregamos nuestro boletín informativo que corresponde a las 11 de la mañana. El Ministerio de Vivienda y Urbanismo Minbu se encuentra en la recta final del proceso de postulación al subsidio de arriendo 2026, un importante beneficio económico diseñado para apoyar temporalmente a las familias en el pago del alquiler de una vivienda. Las postulaciones, que se iniciaron formalmente el pasado martes 7 de julio, estarán disponibles exclusivamente hasta el viernes 7 de agosto de 2026. Las autoridades han hecho un llamado a los interesados a completar el trámite a tiempo a través de las plataformas oficiales del Minbu y antes del cierre de la convocatoria. Las personas que resulten seleccionadas obtendrán un subsidio total de 170 unidades de fomento UF, lo que equivale a aproximadamente 6.939.000 pesos. Este aporte económico puede ser utilizado de forma consecutiva o fragmentada durante un periodo máximo de 8 años, entregando un importante alivio financiero al presupuesto familiar. El subsidio de arriendo está dirigido a familias allegadas o que actualmente arriendan una vivienda y requieren una solución habitacional temporal para acceder a beneficio, que debe cumplir con los siguientes requisitos: tener 18 años o más, contar con cédula de identidad vigente. En el caso de personas extranjeras, deben presentar cédula de identidad para extranjeros vigente, postular al cónyuge, conviviente civil, conviviente o al menos un hijo. Las personas mayores de 60 años pueden postular sin núcleo familiar, estar inscrito en el Registro Social de Hogares y pertenecer al 70% de calificación socioeconómica, acreditar un ahorro mínimo de 4 UF en una cuenta de ahorro para la vivienda a nombre del postulante, cónyuge o conviviente civil, y tener un ingreso familiar entre 7 y 25 UF mensuales por cada integrante adicional al tercer miembro del grupo familiar, límite de ingreso que aumenta en 8 UF. Un detective de la PDI frustró un robo en un servicentro ubicado en la ruta 68 a la altura de la comuna de Pudahuel y mató a un presunto delincuente durante un enfrentamiento a disparos. Según la información, el policía se encontraba en el establecimiento cuando fue abordado por al menos dos sujetos que descendieron de un vehículo y presuntamente lo intimidaron con armas de fuego. El funcionario policial reaccionó al asalto utilizando su arma institucional, por lo que se produjo un intercambio de disparos con los antisociales. Uno de los involucrados resultó con heridas de gravedad durante el tiroteo y falleció posteriormente producto de lesiones. Luego de la balacera, el vehículo que fue utilizado por los sospechosos fue ubicado en la comuna de Lampa y presentaba numerosos impactos de bala que eventualmente corresponden a los que efectuó el detective durante el incidente. Personal especializado de la PDI realizó peritaje en el lugar donde ocurrió el enfrentamiento y también en el sector donde fue recuperado el automóvil de los presuntos delincuentes.
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2: En el sur de Chile, donde las verdes praderas son un paraíso, nace la tradición de

0: reforzar la preparación de la comuna ante una eventual activación del volcán Calbuco. La coordinación se desarrolló en el edificio consistorial, donde el administrador municipal Fernando Orellana, junto al director regional de SENAPRED, Mitzio Riquelme, y equipos técnicos de ambas instituciones, revisaron los procedimientos y acciones contempladas para el ejercicio. De acuerdo con la información de SENAPRED, en Puerto Montt existen 2.532 personas consideradas dentro de la población potencialmente expuesta a la amenaza volcánica. En ese contexto, este tipo de simulacros permite poner a prueba los planes comunales de emergencia y los protocolos específicos de evacuación, fortaleciendo la coordinación entre las instituciones y la preparación de la ciudadanía. Cabe recordar que Volcán Calbuco figura entre los de mayor riesgo del país, ubicándose en el segundo lugar del ranking de riesgo específico de volcanes activo elaborado por Cenageomin. Su última gran erupción, ocurrida en abril de 2015, provocó una columna eruptiva superior a los 15 kilómetros de altura. El cielo de Puerto Montt a esta hora continúa cubierto. La temperatura, 7 grados, y la humedad alcanza el 87%.
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3: Son las 11 de la mañana, 2 minutos.
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0: A esta hora tenemos información pastoral, como lo hemos hecho en otras oportunidades, y ya estamos en el tercer ciclo con el padre Guido Márquez Maldonado, vicario de pastoral del arzobispado de Puerto Montt, y también tiene que colaborar ahí con la parroquia de los Milagros de los Notros con Alejandro VIII.
1: Así es, don Hernán.
0: Buenos Bienvenido, días. Padre, ¿cómo estás?
1: Buenos días también, don Hernán, y muchas gracias por la invitación. Aquí estamos una vez más para compartir junto a la señora Aurora, que es la coordinadora de la comunidad, del acontecer de nuestra parroquia.
0: Ya, la señora Aurora Paredes Villarruel. Bienvenida, sí. Señora.
2: Buenos días, muchas gracias por la invitación.
0: Usted nos va a contar todas las actividades que tienen que ver con la pastoral en su parroquia.
2: Claro.
0: Ya. Después ya no hay más parroquia a su cargo.
1: Colaboro todavía en otra, pero ya el párroco es otro.
0: Ya. Muy bien. Pero es importante la labor que cumple el padre como vicario pastoral, con todo el trabajo, visitas y todo a las diferentes parroquias.
1: Sí, exactamente. Como le estaba comentando aquí antes de iniciar el programa, este fin de semana tuvimos nosotros con la Comisión de la Implementación acompañando algunas parroquias para ver cómo se va implementando la sinodalidad y cómo se va entendiendo también. Entonces tuvimos la parroquia San Pablo de Mirasol en la mañana de las 9 hasta las 12 y en la tarde en la parroquia de Frutillar desde las 2 hasta las 5 de la tarde. Luego hubo otro encuentro también aquí en la parroquia de Fátima desde las 6 hasta las 9 de la noche. Y la intención era acompañar porque cada comunidad tiene su propio ritmo y luego cómo se entiende la sinodalidad, las orientaciones pastorales que el arzobispo nos ha dado en su carta. Así fueron encuentros muy enriquecedores y muy buenos porque de verdad los agentes pastorales y las parroquias hacen todo su mejor esfuerzo para empezar a implementar la sinodalidad en las comunidades.
0: Muy bien. Felicitaciones entonces por esa visita a todas las parroquias que realizó durante el día de ayer.
1: Sí, bueno, ahí esperamos durante el transcurso del año acompañar a otras parroquias más, porque la intención es esa, como hermanos, ayudarnos a entender este proceso, porque la palabra lo dice, caminar juntos, y en eso todos vamos aprendiendo y caminando.
0: Bien, padre. Cuéntenos ahora cuántas comunidades tiene en lo pastoral en la parroquia de Nuestra Señora
1: de los Milagros.
0: De los Milagros,
1: sí. Es una sola comunidad. Pero territorialmente diríamos que es la más grande, ¿sí? Porque es el sector poblacional que ha crecido de Puerto Montt.
0: Claro.
1: Es todo lo que está en el sector Bosquemar, luego lo que viene los Llanos de Tenglo, que se ha ido acrecentando la población hacia allá. Entonces, el límite de la parroquia, cuando yo vine aquí a Puerto Montt y en ese momento don Cristian me pidió fundar la comunidad, fue el año 2009. Y los límites llegaban ahí hasta la avenida Los Robles. Hasta ahí llegaba el sector poblacional.
0: Ahí llegaba el territorio.
1: Ahí llegaba, claro, era lo último construido que estaba. Pero después vino este boom explosivo otra vez de población y ahora ya está, digo, hasta los altos, los Llanos de Tenglo. Entonces, es mucha población y para una sola comunidad es poco. Por eso que el arzobispo ya ha dejado el encargo de comenzar en esos nuevos sectores poblacionales, formar comunidades y en perspectiva de crear una nueva parroquia. Así que ahí estamos. Y la base de todo esto es la Ciudad de los Milagros.
0: Ya, señora, cuéntenos, ¿cuál es el movimiento pastoral? ¿Cuántas tiene? ¿Qué comunidades son?
2: Bueno, esta comunidad, Nuestra Señora de los Milagros, ¿verdad? Yo creo que es la más nueva hay, pero hay harto trabajo.
0: Y la más extensa también, como señalan ustedes.
2: Claro, es que ha crecido mucho en población, digamos, estamos colapsados, digamos, con de ahí para allá no hay nada más. Entonces, bueno, allá se entregan, obviamente, los sacramentos, que son bautismo, comunión, confirmación, obviamente matrimonio, si alguien pide igual ahí para hacer un sacramento del matrimonio. Pero en estos momentos, por ejemplo, tenemos en primeras comuniones una sola familia. De tan extenso el sector, ¿cierto? Tenemos pocos candidatos para eso.
0: No.
2: Pero siempre está abierta las inscripciones para desarrollar todos los sacramentos que ellos requieran.
0: ¿Y cuáles serían los requisitos entonces para para una familia, para las personas interesadas en comprometerse con una comunidad?
2: Bueno, los requisitos tan así como estrictos no hay, o sea, lo que a nosotros nos gustaría, digamos, que lleguen las familias, ¿cierto?, a pedir un sacramento, o sea, lleguen a la comunidad, que no hay secretaria porque es una comunidad chica aún, pero sí el día domingo, en horario de Eucaristía, ¿cierto?, ellos se pueden acercar para pedir algún sacramento que se requiera.
0: Pero ahora les puede llegar alguna secretaria porque va a terminar el curso de secretarias en octubre, el día sábado 31.
1: El sábado 31, sí.
0: ¿Ya? Entonces, ahí van a haber seguramente algunas personas, damas o varones, interesados en pertenecer y realizar el rol de secretario o secretaria parroquial.
1: Claro, el curso está dirigido a las parroquias que tienen secretario o secretario. Y por supuesto, si alguna parroquia quería formar a alguna persona para que haga esa tarea, también podía asistir. Junto a lo que estaba comentando Aurorita, de las cosas pastorales, en la comunidad también tenemos nosotros un grupo que es la Divina Misericordia, como acción pastoral. También hay una agrupación cultural que es la que apoya fuertemente lo que es ya un área de evangelización, pero dirigido ya abierto a toda la comunidad, de repente ofreciendo talleres, se han ejercido muchos talleres ahí de esto, de
2: manualidades,
1: coupage, ¿cuánto se
2: llama? Sí, también.
1: Para adultos mayores. Entonces es la agrupación que tenemos, donde no solamente está presente la gente que frecuenta la comunidad, sino que también abierta a toda la comunidad. En un momento en que hubo una crisis aquí en Puerto Montt laboral, esa agrupación ofreció talleres precisamente para jefas de hogar, para poder tener algún oficio alternativo para llevar el sustento a la casa.
0: Claro.
1: Entonces, tenemos como cosa también allí pastoral en la comunidad.
0: Muy bien. ¿Y qué otra cosa más nos puede contar, señora Aurora?
2: Bueno, más que contar, ¿cierto?, invitar ahí, porque tenemos esa comunidad. Y muchas veces no saben dónde está ubicada, pero es una comunidad muy pequeña, pero hace muchas cosas, grandes cosas. Entonces, de repente falta, ahora por ejemplo, se están tratando de reunir jóvenes, que hubo una reunión la semana pasada, uh-huh, ¿cierto? Y llegaron como 4 jóvenes que ellos van a hacer esta tarea de difundir. Porque obviamente, como la gente es mayor, no está muy capacitada para el tema esto
0: de comunicación.
2: De comunicación. Entonces ellos quieren trabajar en esa parte. Y obviamente bienvenidos, porque yo le decía, tenemos que irnos renovando.
0: Claro, y el trabajo que realizan ustedes también debe ser conocido por el resto de la gente.
2: Claro.
1: Sí, pues exactamente.
2: Claro, eso falta de difundir. Queda como ahí nomás encerradito ahí, entonces
0: como interno nomás.
2: Claro, entonces eso está faltando, y se reunieron los jóvenes, como digo, y quieren trabajar, o sea, la comunidad está abierta a todas las personas, así que bienvenidos ellos si quieren seguir ayudándonos en esa parte.
0: Bien importante, sí, la colaboración de los jóvenes.
1: Exactamente. Sí. También nos contar, por ejemplo, que nosotros en el sector poblacional de Bosque Mar, que queda detrás del colegio, que tiene el mismo nombre, nosotros estuvimos ahí intentando formar una comunidad y habíamos dado pasitos bastante
0: positivos,
1: concretos. Incluso el año antepasado, en lo que fue la Semana Santa, el Via Crucis que hicimos de la unidad pastoral, lo concluimos en ese sector allí para animar, y que fue muy hermoso. Pero tuvimos una dificultad ahí porque, como funcionábamos en un centro comunitario, y este centro comunitario, bueno, por unas cosas que pasó ahí, ya tuvo que cederse, ya no va a existir ese centro comunitario, y nos quedamos sin espacio para encontrarnos, pues. Sin embargo, gente del sector ahí igual está entusiasmado, y nosotros tenemos que retomar ahora y empezar a mirar de forma creativa cómo vamos ahí a seguir sembrando esa semilla de la nueva comunidad. Entonces vamos de a poquito dando pasitos allí para ir generando alguna comunidad cristiana nueva ahí en el sector poblacional. Y allí, lo que nos comenta Aurora es importante porque las poblaciones nuevas están habitadas por gente joven que se maneja en las redes. Ya no es como antiguamente la misión que se hacía de ir a un sector poblacional, golpear.
3: Y el más largo trámite.
1: Claro, y golpear y este contacto más directo de la conversación, del anuncio. Hoy día eso ya no resulta porque usted sabe que existe esa desconfianza de que si alguien está golpeando la puerta, ¿quién es? Entonces muchas veces no está esa disposición de abrir una puerta como para poder traer un mensaje. Entonces hay que ir por la parte más creativa, por el otro lado, que tiene que ver con las redes sociales, de cómo difundir también. Eso.
0: Perfecto. Estamos hablando a esta hora con el padre Guido Márquez Maldonado, vicario pastoral del Arzobispado de Puerto Montt, junto a la señora Aurora Paredes Villarruel, del Departamento de Comunidades, ¿no es cierto?, que tienen que ver con el tema pastoral.
1: Exactamente.
0: ¿Dónde está ubicada la parroquia? Está ubicada en Los Notros con Alejandro VIII. Eso es Mirasol.
1: Sector Mirasol, claro. La población se llama Juan 23.
0: Juan 23.
1: Claro, que correspondió a un programa habitacional que hizo ahí Indica. Entonces, ese es el sector poblacional y donde la comunidad tiene su primera comunidad base. Y desde allí está la intención, y la Señora de los Milagros, nosotros que estamos con Aurorita desde tiempo, nos hemos dado cuenta que hace milagros la Señora, sí. Así que, bueno, con mucha confianza trabajamos nosotros,
2: avanzado.
1: Claro.
0: Qué bueno, muy bien. Y el resto, digamos, de la comunidad se ve como interesada, de acuerdo a lo que me han contado, y dispuesta también a colaborarle a ustedes, pues.
1: Sí, tenemos una comunidad que por número no es muy extensa, pero las personas que están vinculadas a la comunidad con trabajo pastoral, muy comprometidas. Y existe un ambiente de mucha hermandad, de trato respetuoso entre nosotros y también de mucha sinceridad al momento de tratar temas. Y todos damos la opinión cuando tenemos que abordar un tema, con mucha libertad en ese aspecto, y los acuerdos que lo tomamos en el consejo pastoral y luego lo ejecutamos.
0: Muy bien.
1: Y Aurorita, que es la coordinadora de la parroquia, ahí bien camiseteada la Aurorita.
0: Eso es muy bueno.
1: Sí.
0: ¿Algo más quiere agregar, señora Aurora?
2: No, como decía el padre, cierto, igual va con mi esposo, porque él, si no hay un apoyo como familia, es como que la mesa anda coja. Pero gracias a Dios, es cuando llegamos a vivir ahí y nos insertamos en esa comunidad, hemos trabajado y seguiremos trabajando hasta que podamos lograr todo lo que se pueda hacer, porque de verdad que hemos avanzado, una comunidad que con harto empeño, con harto trabajo, ha salido adelante. Y con la ayuda del padre también, que él, bueno, él nos da el visto bueno siempre. Así que agradecida de eso.
0: Interesante conocer, padre, los horarios de misa en la parroquia Nuestra Señora de los Milagros.
1: Son todos los domingos a las 12:30 de la tarde ya, ahí en la comunidad.
0: ¿Todos los domingos?
1: Todos los domingos, tenemos Eucaristía. Como ya lo he compartido aquí, como yo estoy ahí acompañando a tres parroquias, San Alberto Hurtado, San José Obrero, hacia los Milagros, y también ahora está el padre Mariano y el padre Dionisio. Entonces, entre los tres vamos haciendo un circuito donde todos los domingos ven una carita nueva en la celebración.
0: Están rotando, digamos.
1: Exactamente, esa es la idea.
0: Yeah.
1: Y luego está la ayuda de los diáconos, en este caso el que está más vinculado a la comunidad es el diácono Marcos Pérez, y apoya bastante fuerte también don José Gallardo, don César también, que nos va a prestar el apoyo cuando los otros dos diáconos también por compromiso no pueden estar. Pero es como el equipo de ministros que estamos ahí haciendo este itinerario y apoyando a las comunidades.
0: Muy bien. ¿Algo más quieren agregar en los minutos finales ya de nuestro encuentro de este día, lunes 27 de julio?
2: No, agradecer más que nada, cierto, que se ha trabajado en comunidad con las diferentes otras comunidades que ya han estado acá. Ha sido muy beneficioso en todo sentido, porque uno antes se sentía como solita, como ahí en tu comunidad nomás, y ahora no, estamos, ya nos conocemos, ya hacemos las cosas en común, así que hemos avanzado en esa parte.
0: Muchas gracias por habernos visitado y contado parte de su comunidad.
2: Muchas gracias.
0: Palabras finales.
1: Sí, yo agradecer la invitación aquí de la radio para dar a conocer el acontecer pastoral de nuestras comunidades, de las tres parroquias que estamos de arriba en el sector Mirasol. Después seguramente ya estará acá Padre Jorge para hablar de la parroquia San Pablo, que es como la parroquia madre que ha ido dando frutos con todas las otras demás comunidades parroquiales que estamos en el sector Mirasol. Eso, y lo otro, comentarle un poquito también de que nuestra fiesta patronal es el último domingo de
2: noviembre.
1: Último domingo.
0: Noviembre.
1: Claro, claro. Porque como por calendario litúrgico la fiesta no está muy conocida, por decir así, y por fecha también en algunas partes aparece un calendario, no, pero nosotros nos hemos basado más en el que aparece en el calendario litúrgico que claro. Nos habla la Señora de los Milagros, que es el 26 de
2: noviembre.
1: Pero nosotros optamos por hacer la fiesta el último domingo de noviembre.
0: De ese mes.
1: De ese mes, exactamente.
0: Okay. Bueno, yo les tengo una invitación. Ustedes hablaban de que hay cuatro jóvenes interesados que son bastante movidos en el tema de las redes sociales.
1: De las redes sociales.
0: Bueno, ustedes saben que está en la radio del Arzobispado de Puerto Montt. Uh-huh. Así que cualquier actividad, cualquier información que tengan, por favor, comuníquenos y nosotros con mucho gusto lo haremos a conocer.
1: Muy bien, agradecido don Hernán de
0: a ustedes.
1: Ese apoyo que es siempre necesario para dar a conocer.
0: Pero por supuesto,
1: la vida de la
0: claro
1: comunidad.
0: Que sí. Muy bien, les agradezco su visita y que les vaya muy bien en todas las gestiones que están realizando y que encuentren mucha colaboración de parte de los habitantes de los sectores que a ustedes les toca visitar. Hemos compartido hoy día con el padre Guido Márquez Maldonado, vicario de pastoral del Arzobispado de Puerto Montt, y la señora Aurora Paredes Villarruel, encargada de pastoral de la parroquia Nuestra Señora Los Milagros. Muchísimas gracias.
1: Muchas gracias, don Hernán, y a todos los radio oyentes también un saludo cordial para ellos.

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1: Son las 11 de la mañana, 32 minutos.

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0: Continúa en la 92.3, nuestra gran mañana, con la lectura de WhatsApp a esta hora. Tenemos a Sofía.
1: Mira, Sofía,
0: ¿eh? Sí.
1: Hace tiempo que no escribía,
0: sí,
1: a Sofía.
0: Sí, apareció Sofía, pero tiene sus razones. Muy importantes, además.
1: A ver qué nos cuenta.
0: Hola, don Mauricio, dice don Hernán. ¿Cómo están?
1: Hola, hola.
0: Tanto tiempo sin escuchar sus voces. Dios mío, jejele. Les comento, estuve muy desaparecida porque estaba haciendo mi práctica laboral. Y afortunadamente salió todo bien. Pasé con 6,4.
1: Bien, bien.
0: En lo que es mi práctica, así que nada. Pues contenta de haber hecho un buen desempeño en mi trabajo y espero que este segundo semestre sea igual de bueno que el anterior. Si bien no estuvo tan fácil como yo pensaba, pero lo logré. Así que vamos con todo este segundo semestre para sacar mi título más adelante.
1: Eso, bien, vamos.
0: Muchas gracias, Mauricio, por siempre todavía dando la mejor música 70, 80, 90.
1: De nada, Sofía.
0: Olvidé mencionar
1: ¿ya?
0: que me gustaría un tema, cualquiera de los Backstreet Boys.
1: Muy bien. Muy bien, Sofía. Por la nota y por todo.
0: Sí, felicitaciones por la nota, Sofía. Sé que se esforzó mucho y tiene resultado hoy, 6-4.
1: No, va a salir bien.
0: De práctica laboral. Sí. Ahora, con todo, no va al segundo semestre.
1: Eso,
0: ¿cierto?
1: Bien, sí. Con todo.
0: Ya.
1: Que le vaya bien.
0: Vamos
1: y aquí
0: con,
1: están
0: con
1: el temita.
0: Su solicitud.
1: Sí.

0: Una fotografía, lamentable incendio de la isla Tenglo, nos envía Alex. Ahí se ve toda la proporción del incendio.
1: Sí.
0: En un sector ya ampliamente poblado, además.
1: Sí, harta.
0: De la isla, porque
1: sí, sí.
0: Ahí están. Bastante casas.
1: ¿Cómo estarán nuestras amigas Dianita y Marisol?
0: Sí. A lo mejor ellas tienen más información.
1: También.
0: Estaban más cercanas, por lo menos. ¿Cierto?
1: Un saludo para ellas.
0: Sí, a Diana y Marisol, respectivamente. ¿Qué nos cuentas, Mauro?
1: ¿Quién nos escribe acá, Hernán González?
0: Cristian.
1: Sí, pero él pregunta por el incendio, parece, ¿no?
0: Ah, claro, hay que confirmarle que efectivamente era en Isla Tenglo.
1: Sí, sí, sí,
0: sí. Sí, ya está.
1: Sí, porque él tomó la foto como de acá arriba.
0: Claro.
1: Y se ve humo,
0: se ve humo.
1: Sí, después era incendio. Ya... Incendio ahí en la isla Tenglo, eso fue hace rato ya.
0: ¿Qué me decía de Ronnie que mandó un audio?
1: ¿Te acuerdas que le preguntamos por algunas cosas? ¿Sí? Y él dice que la gobernación debería hacerse cargo, es la gobernación marítima, tiene que hacerse cargo de eso, de fiscalizar estos barcos que están ahí
0: en la bahía,
1: sí, contaminando y todo eso. Y también dice que hay empresas que llegan ahí y ponen boyas.
0: Claro.
1: Dicen, ah, pum, ponen sus boyas y aquí nos estacionamos nosotros. Y eso no es tan así porque tienen que pedir permiso ellos para poner las boyas.
0: Exactamente.
1: Tienen que pedir permiso a la gobernación marítima también. Entonces, también hay que fiscalizar eso. Pero lo más grave, dice Ronnie, es la contaminación que se ocasiona ahí con estos barcos que están en desuso, desecho.
0: Claro.
1: Y también
0: algunos, quizá, algunos están en etapa de desguace ya.
1: Claro, pero hay algunos que están como ese barco que nos envió ahí, que están abandonados.
0: Sí, ¿verdad? Absolutamente.
1: Y dice que hay dos barcos hundidos también ahí, en un dique.
0: Ah, ya.
1: Ese es el video que nos envió ahí de el reel ese de Facebook, creo que. Así que, eso.
0: Okay.
1: Hay que ver eso. Las autoridades, ¿no es cierto?, las que tienen que ver con la fiscalización de estos barcos que quedan ahí botados.
0: De todas
1: maneras. Mucho tiempo, ¿eh?
0: Claro. No, largo tiempo.
1: Sí.
0: Oye, me pido disculpas a señora Rosa Morales de Calbuco, y yo no alcancé a ver aquí en el WhatsApp,
1: ¿ya?,
0: lamentablemente, el saludo que le enviaba al padre
1: Guido.
0: Guido, que estaba con nosotros hace un instante, así que discúlpeme, pero de todas maneras, como lo vemos por acá siempre, le vamos
1: a traspasar el saludo.
0: El saludo de todos maneras de parte de usted, señora Rosita Morales de Calbuco. Integrante del 1%. Recupérese también usted, pues sigue recuperándose bien para las labores que a usted tanto le gustan, además.
1: Sí. Oye, Jackie,
0: ¿sí?,
1: desde la comarca,
0: ya,
1: del condado de Nueva Braunau, nos dice: hola, don Hernán, Mauricio y amigos auditores, que esté siendo y que sea un gran comienzo de semana. Que nos vaya bonito a todos, dice Jackie.
0: Así, claro. Saludo también para ustedes, como siempre, a su esposo Richard y a su hijo Angelo.
1: Sí. Oye, y nos
0: gracias,
1: escribe,
0: Jackie.
1: Y nos escribe Marisol.
0: A ver, ¿qué dice Marisol?
1: Marisol Hoffman nos dice: hola, don Hernán y Mauricio,
0: hola,
1: gracias por la preocupación. Estamos bien. Y el incendio fue por la puntilla, se agradece. Y si se puede, un temita de Eric Clapton, Leila.
0: ¿Qué tal?
1: Sí, claro, espérate un poquito. Vamos a buscarlo.
0: Eric Clapton, sí, Leila.
1: ¿Alguien más nos escribe ahí?
0: Solicita...
1: Antonieta, mira, Antonieta. A ver, Antonieta nos pide unos temitas.
0: Marisol Hoffman junto, ¿sí?, a Diana, su mamita allá en la isla de Tenglo.
1: Sí.
0: Y ella quiere escuchar esto. Y ya Mauro ya está, pero absolutamente
1: estoy
0: listo y preparado.
1: Poniéndole rapidez al computador para que me dé el temita.
0: Poniéndole cuerda.
1: Claro. Ya, vamos con el temita entonces, Leila, para nuestra amiga Marisol y su mamita Diana, ahí en la isla Tenglo.

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1: 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Es momento de informarse a través de nuestro boletín del mediodía correspondiente a este lunes 27 de julio. El avance de la electromovilidad en Chile ha entrado en una fase nueva de ajuste pragmático. Aunque los objetivos de descarbonización del transporte público se mantienen firmes, con una capital donde la red de movilidad alcanzó un 62% de buses eléctricos a inicio de 2026. El reciente recorte presupuestario al Ministerio de Transporte y Telecomunicaciones pone a prueba el modelo tradicional intensivo en la capital. Hasta la fecha, el proceso ha dependido sustancialmente de la adquisición de unidades totalmente nuevas, un esquema altamente expuesto a la restricción fiscal y a los ciclos económicos de mediano plazo. En este escenario, la búsqueda de eficiencia financiera y la optimización de activos existentes ganan terreno como estrategia complementaria para sostener el ritmo de electrificación, especialmente fuera de la región metropolitana. Un hito clave en este viraje operacional es la entrada en vigencia de la Ley 21.793, conocida como la Ley Retrofit, que por primera vez fija un marco regulatorio normal para transformar vehículos de combustión interna a tecnología 100% eléctrica y autorizar su circulación en vías públicas. Hasta ahora, estas operaciones quedaban relegadas casi exclusivamente a circuitos cerrados industriales como la minería. Hoy el modelo de compra de flota nueva completa es el más expuesto a los vaivenes fiscales. En ese contexto, la reconversión eléctrica y la manufactura local permiten avanzar sin esperar grandes procesos de inversión, señala Ricardo Repenin, cofundador y gerente de tecnologías de Revon Electric Motors. Desde la perspectiva económica, las cifras son determinantes. Reducción de costo. Transformar un bus diésel existente en eléctrico equivale a cerca del 50% del costo de importar una unidad nueva. La participación de la mujer en la gran minería sigue aumentando, pero no a pasos agigantados. Un estudio de Alianza, la CSM, eleva una muestra que en la actualidad da un 24,1% de la dotación total de la industria minera son mujeres. Desde hace años, el sector sostiene iniciativas y programas para incrementar la cantidad de mujeres en esta industria, cumpliendo las metas que las mismas empresas se ponen. Pero lo cierto es que el incremento frente al año pasado es mínimo. 2025 cerró en 24%. El semestre más reciente anotó una fuerza laboral de 12.000.

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1: La intervención de terceros en el deceso evidenció el trabajo científico técnico efectuado por detectives de la Policía de Investigaciones en la isla Guar, tras ser requeridos por el hallazgo de una mujer sin vida. Así lo evidenció el jefe de la Brigada de Homicidios de Puerto Montt, subprefecto Carlos Correa, quien se refirió a la asistencia de peritos al lugar, ubicado en la comuna de Calbuco, durante la madrugada de este lunes. A solicitud del Ministerio Público, detectives de esta unidad especializada, junto a personal del Laboratorio de Criminalística, concurrieron hasta la isla Guar con la finalidad de efectuar diversas diligencias respecto del hallazgo del cadáver de una mujer de aproximadamente 20 años, que presentaba diversas lesiones atribuidas a la acción de tercero, explicó el oficial. En paralelo, agregó Correa, se tomó conocimiento que Carabineros mantenía a una persona detenida por su presunta responsabilidad como autor de este hecho. Se continúan realizando diversas diligencias en el sector con la finalidad de determinar la dinámica en que fue cometido el crimen, empadronar testigos y hacer el trabajo en el sitio del suceso a fin de entregar los antecedentes al Ministerio Público, entidad encargada de perseguir a los autores del delito. Por su parte, el alcalde de Calbuco, Marco Silva, entregó mayores datos sobre la víctima. Lamentamos informar que esta noche se ha verificado, dijo, el fallecimiento de una joven de 21 años de edad, estudiante universitaria de la misma isla, y que su fallecimiento habría correspondido a un femicidio. Asimismo, la autoridad comunal aseguró que personal de la posta de salud y de la delegación municipal apoyaron las labores policiales a los familiares y anunció la presentación de una querella criminal a través del equipo jurídico de la Municipalidad de Calbuco. En Puerto Montt, el cielo continúa cubierto a esta hora. La temperatura es de 7 grados. La humedad relativa del aire alcanza el 81%.
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4: 12 horas, 4 minutos.
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0: Hoy hay más información respecto del incendio en la puntilla de la isla Tenglo, que consigna soypuertomont.cl.
1: A ver, ¿qué nos dice?
0: Una casa destruida, dos con daños y un hombre con lesiones fue el saldo de un incendio que se registró la mañana de hoy lunes en el sector puntilla de la isla de Tenglo de la comuna de Puerto Montt. Por vía marítima se desplazaron al lugar voluntarios de la primera, segunda, cuarta y sexta compañías del Cuerpo de Bomberos de la capital regional, quienes a las 10 de la mañana, 58 minutos, informaron que había dos viviendas ardiendo con propagación a una tercera. Respecto a la persona afectada, se informó que corresponde a un hombre de aproximadamente 50 años de edad y resultó afectado por inhalación de humo. El segundo comandante de bomberos, Víctor Oyarzún, comentó las dificultades de las labores en la ínsula Puerto Montina. El

0: El trabajo es complejo porque necesita harto movimiento de persona y logística para llegar a la isla. Por lo menos tiene abastecimiento de agua y el incendio de hoy día ayudó a evitar una propagación aún mayor. Los antecedentes y estanques ayudaron bastante y la instrucción de la gente igual. Ellos fueron los que trabajaron en primera instancia. Hubo tres casas afectadas, pero pudieron haber sido más. Muy bien, volvemos a nuestro WhatsApp y me dice Mauro que tenemos a Antonieta.
1: Sí,
0: ¿qué nos cuenta Antonieta?
1: Sí, pero antes vamos a leer una que nos envía algo aquí nuestra amiga Angélica.
0: Ya,
1: a ver. Dice, muy buenas tardes mis queridos amigos radiales. ¿Cómo están tanto tiempo? Sí, Angélica, sí. Está ahí, parece que vacaciones también, ¿eh?
0: Está también.
1: Sí, sí. Me pregunto si el reporte de Valentín ya fue emitido. Y si es posible repetirlo antes de las 12:30. No nos ha enviado nada, Angélica.
0: No
1: tenemos Valentín, nada. No sé si Panchito tiene que haber mandado eso en la mañana, pero no lo envió. Envió una frase y nada más. El audio no lo envió, así que...
0: Panchito parece, puso solamente
1: parece
0: una identidad ahí de
1: sí,
0: FS. Algo,
1: sí. Así que hay que...
0: Era la imagen corporativa, dijo, nada.
1: Oye,
0: más.
1: Hay que pasar, igual que como Chompira y Pete. Lo van a tener que peinar así.
0: ¿Ah? Y... O bien como el Don Ramón cuando le pega el chao.
1: Sí, también con el coscorrón. O Doña Florinda.
0: Así ya. Que prepárese.
1: Sí, ya. Bueno, ahí está el mensaje. Y Antonieta, nos decías tú, Hernán, nos dice buenos días Mauricio, Don Hernán y auditores. Excelente inicio de semana para todos ustedes. Y dice, ¿puedo escuchar a los Beatles con el tema Twist and Shout? Y también quiere escuchar a Creedence Clearwater Revival con el tema Traveling Band. Por favor, dice Antonieta.
0: Muy bien.
1: Y aquí está.
0: Claro, Antonieta, ahí van los temas.

0: Rock and Roll y Creedence, ¿no?
1: Sí, ¿eh?
0: Sí, buena.
1: Antonieta estaba prendida.
0: Para el frío de hoy día, oye, 7 grados, Hernán González. Sí.
1: Mira tu árbol, mira ahí, la referencia que tenemos del árbol. Allá.
0: Sí, se mueve un poquito el...
1: Sí,
0: el
1: oso,
0: se
1: mueve.
0: El oso. No, el de acá sí que se mueve. Oye, la carpa que está en la plaza, ¿cómo estará la cosa ahí? De la feria del salmón que hay toda esta semana.
1: Festival ahí. Del salmón, algo así se llama.
0: Oye, nunca se había hecho una carpa tan grande ahí, ¿no? Que yo me acuerde. No, no es cierto.
1: Pero los primeros días cuando la instalaron tuvieron problemas con el temporal.
0: Sí,
1: tuvieron que arreglarla de nuevo.
0: Oye, sí, se van las casas, se van... No se va a ir una carpa con los temporales que hay acá.
1: Exacto.
0: Pero esta semana... Va a haber lluvia el jueves, creo.
1: Ahí
0: no,
1: estamos.
0: No, viento. Hoy día hay más viento, ¿eh?
1: No, pero
0: está muy helado. Las personas que vienen de afuera, que salen un ratito de afuera, vuelven acá y dicen, ¡uy, está helado afuera!
1: Sí, oye, sí, está muy helado. En realidad, hay zonas de nuestro país, tanto en el norte, ahora la zona sur también, han estado muy, muy afectados por lluvias.
0: Sí, ayer en Valdivia otra vez inundación en algunas partes.
1: Claro,
0: ¿eh?
1: Algunas poblaciones estaban completamente
0: después
1: inundadas.
0: Después se fue a Arauco y hay unos ríos ahí que estaban desbordando. Y después se fue a la región de Ñuble.
1: Exactamente.
0: Santiago me parece que también había lluvia hoy en la mañana.
1: Ya.
0: Eso no lo he visto
1: bien,
0: hoy. Pero...
1: Entonces, todavía nosotros estamos siendo protegidos por Dios.
0: O sea, nosotros estamos acostumbrados a este clima.
1: Llueve normalmente en invierno todos los días casi.
0: Claro. Ahora han aparecido un poco más los temporales. ¿Eh? ¿Te acuerdas tú que hubo un tiempo en que no había muchos temporales durante el invierno? Pero ahora han aparecido nuevos hartos temporales.
1: Esa es la culpa del Super Niño.
0: El Super Niño, sí. Sí, sí.
1: Ya.
0: Bueno, y el cambio climático también.
1: Claro.
0: Sí, porque...
1: A propósito del Super Niño... ¿Qué pasó con el audio de 7.5?
0: Sí.
1: Bueno, Angélica nos dice que ya supo lo que pasó. Lo había grabado en otro grupo.
0: Ah.
1: Yo al cambiarlo lo eliminé, pero no me di cuenta de que aún no había sido recibido. Lo perdimos. Culpa mía. Se había levantado con harto ánimo,
0: pero
1: el chiste era el siguiente.
0: Lo dejó.
1: Sí.
0: A ver.
1: ¿Cómo se llama el papá del Pato Donald?
0: ¿Cómo se llama?
1: Don Alberto.
0: Don Alberto.
1: Don. Claro, ¿cómo se llama el papá del Pato Donald? Dona Alberto. Chaito y bendiciones, como dice 7.5.
0: 7.5, sí.
1: Ya. Ok.
0: Oye, vamos con Hugo Marín. Sí, por favor, léelo, Hernán, mientras yo busco el temita que nos
1: bueno,
0: pone. ¿Ya?
1: Dice,
0: por favor.
1: Hola, buenas tardes, amigos Hernán y Mauricio. Dice, espero se encuentren bien de salud. Yo por acá un poco delicado de salud.
0: ¿Qué pasó?
1: Y trabajando a media máquina. Espero tengan una buena semana junto a su familia. En lo musical, algo de ABBA.
0: ¿Ya? Sí.
1: Desde ya, muchas gracias y bendiciones a la Sofía. De vuelta en el taller. Mira.
0: Bien, claro.
1: Al tiro se fue a trabajar.
0: Y con buena nota, más
1: con buena nota, 6-4. De todas maneras.
0: En la práctica.
1: Oye, hay que darle un bono, ¿eh?
0: Sí, ¿verdad? Claro. Sí, bono.
1: Sí, Hugo, ¿eh? De Hugo Marín.
0: Sí, sí.
1: Ya.
0: Ya vamos con el tema de ABBA.

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1: 12 horas, 28 minutos.
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0: Oye, hay varios que se quedaron dormidos hoy día en la mañana.
1: Sí, claro.
0: Como
1: que seguían de vacaciones.
0: ¿Sí? Exactamente. ¿Cuesta volver de nuevo?
1: Sí, a retomar el...
0: Con los chicos sobre todo.
1: El tren del...
0: Los chicos
1: de los niños
0: se acostumbran a dormir un poquito más tarde en vacaciones y después cuesta levantarlo, y más con este frío, está oscuro.
1: Claro, miran para afuera. Ah, no.
0: Claro, o sea, porque cuando tú entras a clase en marzo, todavía está de día la mañana, temprano. Pero ahora ya en invierno, de noche y helado, cuesta sacarlo de la cama. Por eso hay varios que se quedaron dormidos hoy día.
1: Aparte de eso, me estoy riendo de... A los que no comprendieron el chiste de 7:30, que lo envió Angélica Lobo, que preguntaba, ¿cómo se llama el papá del pato Donald? Don Alberto. De Donald.
0: Claro, Donald. Donald Alberto. ¿Y envió otro?
1: Sí. ¿Y cómo se llama el hermano más limpio de Bruce Willis? Kevin Willis. ¿Cómo decir Kevin Willis?
0: Kevin Willis. Willis. Kevin Willis. Está buena, ¿eh? Oye, Mario, que estaba haciendo la competencia, hoy día no apareció Mario, ¿no?
1: No.
0: ¿En qué andará Mario?
1: ¿Ah? No sé qué le habrá pasado.
0: Panchito nos envió, después de ¿cuántas horas? 9, 10, 11, 12, como 4 horas. ¿Qué es lo que quería decir con su mensaje ahí? La imagen es representativa, dice.
1: Sí.
0: Claro. Porque no había... Sí. Claro, no había adjuntado la imagen que quería, y era el de los barcos que están hundidos ahí en el sector Anahuac, lo que nos hablaba nuestro amigo Ronnie.
1: ¿Ah? ¿Qué dice eso?
0: No, dice, no, hay una persona ahí que graba el video y muestra cómo están los barcos ahí hundidos. Uh-huh. Y se están descomponiendo.
1: Claro.
0: Y todo lo que conlleva eso de la contaminación, pues no, ahí en el sector. ¿Ah? Y lo peligroso que es también.
1: También.
0: ¿Ah? Ya. Así que, gracias Panchito por el video también. ¿Eh? Ronnie había enviado, creo que el mismo video.
1: ¿Eh? Sí.
0: Sí.
1: Oye,
0: que, gracias.
1: Miguel Aguilar está.
0: Sí, ahí en la lista WhatsApp. Virtual.
1: Buenos días, Hernán y Mauricio, dice. Un saludo al inicio de la última semana de julio.
0: Así es.
1: Les pido el tema Tarzan Boy.
0: Sí, de Baltimore.
1: Que tengan un excelente día. Igualmente, Miguel Aguilar.
0: Y aquí está el tema.

0: Oye, Patricia dice qué lindo, 7:30.
1: Sí.
0: Primero dice, hola amigos de la 92.3, y reitera, qué lindo, 7:30. Nos reímos mucho con sus chistes. Mira. Ya, bueno.
1: Aunque hoy
0: el
1: día
0: último
1: no.
0: Chiste de Angélica dice,
1: ya, a ver.
0: ¿Y cómo se llama el hermano más limpio de Bruce Willis?
1: Ah, no, pues ese ya lo...
0: Sí, claro.
1: Sí, sí.
0: Pero
1: ¿se llama, cómo se llama?
0: Para los que no escucharon, Kevin Williams.
1: Kevin.
0: Como quiere decir, Kevin Willis.
1: Kevin Willis. Sí, está bueno, está bueno.
0: Sí. Ya. A ver.
1: La tía del furgón.
0: La tía del furgón, a ver cómo le fue en su primer día en la vuelta a clases.
1: La Sandrita se nota que está, pero así, pero contenta que volvió a trabajar, en serio, porque está así como con energía. Mucha energía, mira.
0: A ver.
1: Ay, mira, ¿qué dice? Hola, Sandrita.
0: Hola.
2: Hola, don Hernán. Hola, Mauricio. ¿Cómo están? Espero se encuentren bien. Yo he estado haciendo varias cositas. Espero que ustedes... tengan una excelente semana, los radioescuchas, que les vaya súper bien. Yo comencé bastante bien con pocos niños. Parece que les quedó gustando las vacaciones, como que fueron poco tres semanas.
1: Sí, es verdad.
2: Pero bueno, así que ahí están, ya empezaron. Hoy día salen todos a las 3:30, no hay vuelta a las 5 de la tarde. Así que aún mejor. Nosotros vamos a almorzar aquí y vamos a esperar nomás hasta las 3 de la tarde para empezar con nuestra vueltita. Un abrazo grande, muchas bendiciones, que todos tengamos una excelente semana, cuidarse, taparse la boca, los cambios de temperatura, vacunarse a los que no se han vacunado, etcétera, etcétera, etcétera. Saludos, Marisol, saludos a su mamita, saludos para todos los que me conocen, los que no, también, un abracito, chao, chao.
1: ¿Viste que está,
0: Sí, está
1: el ánimo, eh?
0: Está energética, ¿eh?
1: ¿Cómo cambió Sandrita ahí?
0: Sí, ¿eh? Primero estaba así como cabizbaja, no tenía algunos inconvenientes, ¿verdad?
1: No, pero
0: sacando porque... revisión
1: no, pero ella,
0: técnica.
1: Sí, también, pero ella dijo que está echando de menos sus niños, ¿te acuerdas que nos dijo?
0: Claro, sí.
1: A los niños también. Ahí del furgón, sí. Eso
0: estaba prendida.
1: Eso denota que le gusta su trabajo.
0: Claro.
1: ¿Ah?
0: Exacto.
1: Que lo hace con ganas, con alegría. ¿Qué dice?
0: Me da mi holguita marina.
1: Necesito salir, sí. Parece, ¿eh?
0: Ya.
1: Muy bien.
0: Ok.
1: Muy bien, Sandrita.
0: Bueno, felicitaciones, que sea todo un éxito. La etapa que comenzó hoy día invernal ya con los estudiantes, ¿cierto?
1: Sí, que se va a prolongar hasta fin de año.
0: Fin de año, ya.
1: Que salga todo bien, con los niños ahí. Y nos escribe José Ovalle, Hernán González.
0: ¿Qué cuenta José Ovalle? Bueno.
1: A ver, ¿qué dice? Hola, hola, dice, ¿cómo están don Mauricio y don Hernán? Buenas tardes, despertando recién. ¿De qué me perdí? No voy a opinar de fútbol, dice mejor. Lo bueno que ganó Puertito.
0: Sí. 3-2 ganamos.
1: Sí, 3-2. Ahora le toca dos partidos de visita, pero le tengo fe, dice José Ovalle. Gracias totales, saluditos. Ah, el amigo 7:30.
0: Muy bien, ¿ya? Sí, claro.
1: Bien, bueno. ¿Cierto?
0: Correcto. Muy bien.
1: Oye, yo tengo aquí, antes que...
0: A ver, cuéntame.
1: Mira, de los datitos que me envió Marisol, Sandrita, me estaba acordando de Marisol, Sandrita, que nos envió estos datos musicales que nos envía en la mañana bien temprano, me envió uno aquí, ya hemos dado varios, y este es que, por ejemplo... El año 1984 se lanza Purple Rain, o Lluvia Púrpura, de Prince, que es toda, que es una película biográfica del gran Prince, que es toda una oda al rock espiritual. Aunque como actor fue muy criticado, la banda sonora ganó un Grammy por tener canciones como Let Go Crazy, a la que escuchamos ahora.

0: Ahí estaba el gran Prince, que falleció lamentablemente el 2016 a los 57 años.
1: Bien. Sí. Oye, esto es interesante y antes que termine el bloque, quería darlo a conocer. Dice, una cumbre organizada por el Vaticano sobre armas nucleares e inteligencia artificial IA puso en relieve cómo el continuo enfoque del Papa León XIV en los esfuerzos por la construcción de la paz, según una profesora católica que participó en el evento. Marjan Kusimano Lab, directora del Departamento de Ciencias Políticas de la Universidad Católica de América y experta en relación internacional y construcción de la paz, habló sobre el enfoque del Santo Padre en este tema en una entrevista con Catherine Jadro, presentadora de EWTN New in Depot. La experta habló sobre un nuevo libro publicado por el Vaticano el 21 de julio que recopila los escritos y discursos de León XIV sobre la paz. El pontífice escribió el prólogo del libro en el que aboga por la eliminación de las armas nucleares a nivel mundial. La construcción de la paz es un tema con el que el Papa León XIV ha sido constante desde el inicio de su pontificado y que encaja perfectamente con los tiempos que vivimos, afirmó Love. Estamos presenciando la expansión de la guerra, el aumento del número de conflictos, la letalidad de estos conflictos y también nuevas formas de utilizar nuevas tecnologías. Drones con IA, sistemas de armas autónomas letales, lo cual es muy preocupante, afirmó. Él representa la voz de lo práctico y la voz del pueblo diciendo, miren, la paz es posible, la paz es viable y es nuestra vocación, como católicos y personas de buena voluntad. Esto es algo que podemos lograr. Lo hemos hecho antes y podemos volver a hacerlo, añadió. Love fue una de las más de 200 en total académicos que participaron en la Asamblea Mundial de Premios Nobel sobre Inteligencia Artificial y Guerra Nuclear organizado por el Vaticano del 14 al 16 de julio. La Asamblea adoptó la Declaración de Roma por una paz desarmada y desarmadora que expone las preocupaciones sobre el avance tecnológico de la guerra. La Iglesia ha abogado por la eliminación total de las armas nucleares desde que existen y a esto se suma la incorporación de la inteligencia artificial que aumenta la urgencia con la que debemos proceder al desarme nuclear, dijo Love. Muy bien, son las 12:52 minutos, es decir, faltan 8 minutos para la 1 de la tarde.

0: Muy bien, muchas gracias a usted, amigas y amigos que nos han acompañado en la emisión de esta gran mañana de la 92.3 en este día lunes. Vienen inmediatamente después de nosotros las noticias puntual, con toda la información de carácter nacional. Y a las 15 horas, 3 de la tarde, como ya habitual en nuestra programación.
1: Y ya llegó.
0: Ya llegó, está aquí revisando material.
1: Sí.
0: Miguel Ángel Contreras Veroiza con
1: Voces y Tendencias.
0: Voces y Tendencias.
1: Eso. Oye, antes de irnos, les dejo el informe del tiempo. 8 grados en este momento. Subí un gradito, ¿no?
0: 8 grados.
1: Sí.
0: No es nada.
1: Nada. Y la máxima hoy 9. O sea, estamos a 1. 76% la humedad. En este momento, en la tarde, vamos a tener nublado. Así como está hoy, así va a seguir el resto del día. ¿Eh? Uh-huh. Y para mañana. Martes 28, mira, 28 ya, Hernán, queda poquito. Mínima 2 grados, esa es la que vamos a tener cuando vengamos para acá, Hernán González.
0: 2 grados,
1: ¿sí? ¿Ya? Y máxima 9, también como hoy. Y vamos a tener nubosidad parcial durante todo el día de mañana, martes 28.
0: Ok. ¿Sí? Bien, oye, ¿y qué pasa con la vacunación?
1: ¿Verdad? Eso no lo dimos, ¿eh? Por mientras tú saludas al Santoral de hoy día también, porque ¿a quién saludamos hoy día, Hernán González?
0: Hoy día saludamos a Natalia y Celso, respectivamente. ¿Ya? Así que reiteramos, Celso y Natalia están hoy de onomástico.
1: Felicidades para ellos. Y los puntos de vacunación hoy son 2. Lunes 27 de julio en el Outlet Mall Paseo Alerce de 10 a 19... y en el Mall Costanera, extensión segundo piso, de 10 a 19 también. No se olviden que ahora se puede vacunar todas las personas.
0: Todas, ¿ah? Absolutamente todas.
1: No hay tramos etarios, no. Hay todos se pueden vacunar. Así que aprovechen.
0: A ver.
1: Es gratis.
0: Cuénteme una cosa.
1: A ver.
0: A ver.
1: ¿Estás buscando el WhatsApp?
0: Sí, pero no lo encontré. Lo que pasa es que tengo una duda.
1: A ver.
0: Han pasado los años y creo que en esta fecha, en este día, está de aniversario una querida radio colega y amiga, por supuesto, la cual estuve 3-5 años. Radio Estrella del Mar. Sí, saludos, me parece. Porque lo están saludando los colegas de la red Arca.
1: Ah, entonces, sí.
0: Así que me imagino que debe ser eso. Así que vamos a llamar a nuestro amigo Marco.
1: ¿Que te pillan?
0: Sí.
1: No, dice que fue fundada el... No, pero este es Chaitén. Sí. Bueno. No, dice que fue el 24 de diciembre del 81, dice.
0: Ahí a lo mejor por una entrega de material que se ha
1: no dice que en diciembre, Hernán.
0: Contactado para para la red Arca.
1: Dice sus transmisiones
0: de la Asociación de Radios Católicas.
1: Mira, fue fundada el 25 de marzo de 1982. Comenzaron sus transmisiones antes, el 24 de diciembre del 81.
0: Exacto.
1: Ya no. ¿Tú estabas ahí?
0: Sí.
1: ¿Sí? Bueno.
0: Ahí no había nada.
1: ¿No?
0: Estuve pelado, sí.
1: ¿Sí?
0: Sí. Ah, mira. De a poquito fueron incorporando cosas.
1: Yo era muy joven y noble en esos años. Yo escuchaba la radio acá en la Estrella Nomás.
0: Sí.
1: Oye, parece que una vez te conté todo lo que tenía que hacer para escucharla. Ponía unos cables así como de estos que para la ropa.
0: Sí.
1: Ah, ya. Donde mi mamá tendía la ropa. Por todo el cerco.
0: Ahí colocaba la antena.
1: Sí, era la antena, porque tú sabes que la M es un cable largo, ¿no? Exacto. Sí, sí. Cortaba ahí a la onda y ponía todo. Pero llegaba todo el patio el cable para captar la señal.
0: La señal.
1: La señal de la Estrella del Mar. Y ahí te escuchaba yo, Hernán González.
0: Ah, sí,
1: claro. ¿Cómo se llama? ¿El cocinero? ¿Cómo era el?
0: No.
1: ¿Cocinando?
0: Un intruso en su cocina.
1: Es un intruso en su cocina. Así se llamaba el programa de Hernán en esos años 82, 81, 82.
0: Más o menos, ¿sí? Sí, exactamente. 82 llegué allá.
1: Buenos amigos en la Estrella Hermana.
0: Tengo todavía.
1: Bueno, Juan Carlos Chales.
0: Sí, Juan Carlos Chales. Nelson Mercado.
1: También. El Toti. No, el Toti. ¿Cómo se llama el Cárdenas.

0: Mi querido compadre,
1: sí.
0: Checho Pailao,
1: Sergio Pailao.
0: Cárdenas.
1: También.
0: También estaba Nenén.
1: Ah, sí, pues lo conocimos bien. Sí, sí.
0: Jorge Nenén. Buena,
1: buen amigo.
0: Colega,
1: sí.
0: Controle.
1: Bueno, bueno, sí. Buenas personas.
0: Y ahora Carlos Marcos Catepillán.
1: Sí, Marcos también, buen amigo. Sí, buen, amigo. Colega, buen colega.
0: Muchas excelente. Veces nos ha visitado.
1: Sí. Bueno, Radio Estrella del Mar pertenece al Obispado de Ancud.
0: Sí, ¿no?
1: Así también. Es. Hermanos Radio también.
0: Hermana.
1: Hermanos también en la red.
0: Arca. En la red.
1: Arca. Sí. Ya, nos vamos, Hernán González.
0: Sí, mañana escuchamos más.
1: Sí.
0: Que les vaya bien a todos. Felicidades. Chao, chao.
1: Cuídense, paz y bien para todos. Chao, chao.

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1: 13 horas, 9 minutos.
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6: ¿Qué tal? ¿Cómo están? Les saluda Carlos Maturana. Les doy la bienvenida a esta nueva edición de noticias, donde sabremos del balance entregado por MOP tras los daños por el primer tren de sistema frontal. Abordaremos la Comisión del Trabajo que abordó la crisis de empleo en Chile. Entregó 22 medidas para frenarla. Hablaremos de la nueva encuesta CADEM. Un 73% atribuye la salida de Mara Cedini a su falta de experiencia. En tanto, la aprobación del presidente se situó en un 37%.
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6: Las autoridades marítimas confirmaron un evento de marejadas que afectará el litoral del país junto al archipiélago de Juan Fernández hasta mañana martes 28 de julio. Los tramos afectados serán desde el Faro Corona en la región de Los Lagos hasta Huasco en Atacama, incluyendo el archipiélago de Juan Fernández. De acuerdo con lo expresado por el jefe del Centro Zonal de Meteorología Marina de Valparaíso, capitán de fragata Carlos Gaete Mundaca, las marejadas con dirección oeste-suroeste son producto del nuevo sistema frontal.
7: Marejadas, fuertes rompientes, sobrepasos y potenciales daños a la infraestructura costera, principalmente en bahías abiertas al suroeste, alcanzando su mayor desarrollo en las respectivas horas de pleamar, especialmente entre las 2 y 4 de la mañana como marea primaria y entre las 14 a 16 horas como pleamar secundaria. Como siempre, la autoridad marítima insta a la comunidad a actuar con prudencia y cautela, respetar las normas de seguridad establecidas, evitar el tránsito por sectores rocosos y no ingresar al mar durante el evento de marejadas.
6: El evento generará fuerte oleaje con rompiente en bahías abiertas hacia dicha orientación, registrando su mayor intensidad durante las horas de alta marea, es decir, durante la madrugada. Ante el riesgo que representan estas condiciones de mar, la autoridad marítima hizo un firme llamado a la ciudadanía a actuar con cautela y seguir los canales oficiales de información.
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6: Autoridades informaron la captura y posterior formalización de un sujeto por el delito de amenaza de muerte a funcionarios de gendarmería. Esto en el marco de la investigación en su contra por la participación como autor material de intimidación a través de coronas fúnebres. Aurí Morales nos cuenta más de esto.
10: La Fiscalía Metropolitana Occidente informó la detención de un sujeto de 24 años por los delitos de amenaza de muerte y porte ilícito de munición. Los datos previos a la investigación indican que sería el autor material de amenazas a funcionarios de gendarmería a través del uso de coronas funerarias como forma de intimidación en dos ocasiones, siendo estas la expenitenciaría de Santiago y la penitenciaría de San Joaquín. La detención tuvo lugar en la comuna de Cauquienes, región del Maule, tras un operativo coordinado entre carabineros, Lavocart y Fiscalía del Foco Penitenciario Occidente. El juzgado de garantía impuso prisión preventiva durante la investigación. Así lo confirmó la fiscal Tania Mora.
5: Se le atribuye participación en los delitos de amenaza, de muerte y de porte de municiones, el cual consistía en dejar distintas coronas de flores en los penales de la expenitenciaría y el penal de San Joaquín, con amenazas de muerte a funcionarios de gendarmería. El tribunal dio por acreditado los delitos de amenazas condicionales y además el delito de porte y tenencia de municiones, otorgando la prisión preventiva y el plazo a investigar 60 días.
10: El director de gendarmería, Rubén Pérez, se refirió a la detención y aseguró que situaciones como esta han aumentado desde el 2024.
11: Históricamente hemos sido amenazados y agredidos. Tenemos eventos de esa naturaleza todos los días. Algunos son más notorios, algunos son más conocidos. Pero la detención de este sujeto da cuenta que la investigación avanza, afortunadamente. Eso también tiende a transmitir una dosis de seguridad en nuestro personal. Nosotros proseguiremos aportando toda la información que tenemos disponible, debido a que, sobre todo desde el año 2024 hasta la fecha, se han perpetrado numerosos eventos de esta naturaleza.
10: Ante los antecedentes recopilados, no se descarta la participación de otros individuos en la planificación y ejecución de las amenazas, punto que será parte de la investigación.
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6: El Cuerpo de Bomberos de Temuco cuadruplicó sus compañías especializadas en incendios forestales tras acreditar 3 nuevas unidades, permitiendo responder con mayor eficiencia ante emergencias de alta complejidad en la comuna.
4: La región de los lagos.
6: El cuerpo de una joven de 20 años fue hallado en una quebrada en Isla Huar, en Calbuco. La brigada de homicidios confirmó la intervención de terceros y detuvo a un sospechoso.
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6: El Ministerio de Obras Públicas presentó el balance de daños estructurales y sanitarios tras el sistema frontal entre Atacama y la Araucanía. Las zonas más castigadas fueron Coquimbo y Huasco, lo que llevó al Ejecutivo a decretar estado de catástrofe y alerta sanitaria. Ornella Mellado con el informe.
12: El Ministerio de Obras Públicas presentó un detallado informe sobre los daños estructurales y sanitarios dejados por el reciente sistema frontal que afectó desde la región de Atacama hasta la Araucanía. La emergencia dejó como saldo 308 sistemas de agua potable rural con servicios suspendidos, 358 caminos con diversos grados de afectación, 17 puentes inoperativos y 4 bordes costeros dañados, concentrándose en la mayor severidad en Coquimbo y la provincia de Huasco. El viceministro de Obras Públicas, Luis de Grange, explicó sobre el estado de las rutas principales de tránsito.
13: La ruta 5 está operativa, permite la conexión en ambos sentidos, sin embargo una restricción de horario, aprovechando la luz del día. Desde las 8 de la mañana hasta las 6 de la tarde está funcionando, y en la cuesta Buenos Aires, que va entre el kilómetro 499 y el kilómetro 530, hay una restricción y el flujo es unidireccional, pero en toda la parte restante de la ruta está operando en ambos sentidos. Y la ruta 43, que conecta Coquimbo con Ovalle, está operativa en ambos sentidos.
12: En la región de Coquimbo, la afectación alcanzó a 168 caminos y 119 ABR, de los cuales 34 ya restablecieron sus operaciones. Asimismo, las fallas en telecomunicaciones han reactivado 283 de las 377 antenas que inicialmente quedaron fuera de servicio en la zona. Por su parte, la provincia de Huasco registra avances similares, recuperando 57 de los 116 caminos dañados y la mitad de los 38 sistemas de APR afectados. El suministro de agua para Freirina y Huasco se encuentran garantizado mediante el despliegue de estanques y camiones aljibes.
6: La más reciente edición de la encuesta Plaza Pública de CADEM reveló que un 73% de la ciudadanía considera que la ex vocera de gobierno, Mara Cedini, dejó su cargo ministerial debido a una falta de experiencia y preparación. Guillermo Bustamante, analista político y académico de la Facultad de Comunicación de la Universidad de los Andes, se refirió respecto a estos resultados.
14: El último estudio de la Plaza Pública de Cadem muestra tres cosas que son muy interesantes. La primera es que confirma la fragilidad de la aprobación del gobierno de José Antonio Kast. Esta semana retrocedió un 37% y esto se podría explicar porque ya pasó el efecto de la emergencia climática que había hecho incrementar la aprobación de la ciudadanía. El segundo eje relevante es que el efecto Mara Cedini favorece al Ejecutivo. Y en tercer lugar podemos ver que lo más preocupante es el futuro del país.
6: El sondeo también evaluó el impacto de sus posteriores cuestionamientos a la administración. En esa línea, un 57% de los encuestados desaprobó que la exautoridad hiciera públicas sus críticas al Ejecutivo, mientras que un 34% catalogó como correcta su postura, un respaldo que llegó al 50% entre quienes se identifican con la izquierda. Respecto a la evaluación del gabinete, el estudio posicionó a Iván Poduje, Mai Chomalí y Daniel Mas como los ministros mejor evaluados. En el extremo opuesto, el titular de Hacienda, Jorge Quirós, registró una de las cifras de aprobación más bajas, con un 34%, aun cuando se mantiene como la figura percibida como la más influyente del equipo ministerial. En el ámbito político general, la aprobación a la gestión del presidente José Antonio Kast se situó en un 37% frente a un 59% de desaprobación. Adicionalmente, la medición reflejó un deterioro en las expectativas generales del país, donde un 58% de los consultados manifestó una visión pesimista sobre el futuro, el nivel más alto registrado desde 2015. La campaña solidaria Juntos Nos Movemos por Chile inició una colecta para apoyar a las familias afectadas por el sistema frontal. Los recursos permitirán entregar kits de sanitización y elementos para la remoción de escombros en las zonas damnificadas. Las donaciones se realizan a través de la Corporación de Organizaciones Solidarias, RUT 65018488-2, mediante la cuenta corriente número 1001-4 de Banco Estado o escribiendo al correo movidoschile@comunidad-org.cl.
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6: La Comisión de Trabajo analizó la crisis de empleo que afecta a Chile. En la instancia, que contó con la participación de las diputadas de la Comisión del Trabajo y la presidenta de SOFOFA, Rosario Navarro, se presentó un paquete de 22 medidas urgentes para impulsar el trabajo formal. ¿Cuáles? María Belén Araya nos lo explica.
15: Tras 41 meses consecutivos con una tasa de desocupación igual o superior al 8%, el seminario Crisis de Empleo, ¿qué se necesita para generar más empleo en Chile?, presentado por la Universidad Católica, presentó su informe final con 22 propuestas concretas para impulsar el trabajo formal en el país. La instancia tuvo la participación de las diputadas Gael Yeomans, Constanza Huff y la presidenta de SOFOFA, Rosario Navarro, de Reactivación Laboral. El diagnóstico presentado expuso una tasa de desempleo nacional del 9,4% que golpea con mayor fuerza a las mujeres, siendo del 10,5%, y alcanza un crítico 24,6% en los jóvenes. Así lo comentó Rosario Navarro.
16: Petete, con miles de recomendaciones, aquí tenemos 22 medidas bien dirigidas, bien enfocadas, y yo comparto, hay muchas que hablan de la flexibilidad. Hay un número que no sale en ninguna parte. Tenemos 1,000,000 de personas que está buscando activamente trabajo y no encuentra, pero hay 1,600,000 personas que dejaron de buscar empleo porque ya tiraron la esponja. O sea, 2,500,000 de chilenos tienen ganas de trabajar y no pueden trabajar.
15: Para impulsar el empleo femenino y juvenil, el plan incita a aprobar con urgencia la reforma de ley de Sala Cuna para eliminar el costo de contratación asociado al cuidado de los hijos, además de crear un sistema integrado de cuidado extraescolar. En materia de reactivación inmediata, se propone exigir 2 o 3 turnos en las obras públicas en curso para duplicar la contratación de trabajadores, además de lanzar el programa Talento Joven, enfocado en la formación técnico-profesional. Los especialistas enfatizaron que, si bien el crecimiento económico es el motor indispensable para generar puestos de trabajo, se requiere una articulación urgente entre el sector público y privado para aplicar estas medidas sin demora.
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18: la región del Biobío.
6: Una balacera ocurrida al exterior de una discoteca en el sector Playa Blanca de Lota dejó dos mujeres gravemente heridas. Las víctimas se encuentran fuera de riesgo vital mientras la fiscalía investiga los disparos.
18: La región de Tarapacá.
6: Vecinos de Villa Las Rosas en Iquique denuncian robos y consumo de drogas en la plaza central del sector. Exigen mayor presencia policial ante el incremento de delitos e incivilidades en la comuna.
18: La región de Atacama.
6: Un total de 16 trabajadores y trabajadoras fueron evacuados vía aérea del campamento Barriales tras quedar aislados por la contingencia climática en Alto del Carmen.

0: Tras el paso del sistema frontal, la directora de Educación de Fundación Integra, María José Pérez, explicó cómo vivir una situación de catástrofe y cómo esta puede afectar la salud mental de niños, niñas y adolescentes. Constanza Zambrano nos cuenta todos los detalles.
1: Tras las emergencias climáticas que afectaron a 10 regiones del país, especialistas advirtieron sobre el impacto emocional que estos eventos pueden provocar en niños, niñas y adolescentes, especialmente por la pérdida de estabilidad, seguridad y rutinas. Desde Fundación Integra, la directora nacional de Educación, María José Pérez, explicó en el programa Regiones al Aire que los cuidadores deben estar atentos a señales como ansiedad, cambios en la conducta, alteraciones en el tono de voz o reacciones de ataque, huida o parálisis, que puedan manifestarse después de vivir una experiencia traumática.
2: Hablarles manteniendo la calma. Si bien es una situación que de ninguna forma podemos entender como sencilla, sí la idea es transmitirle la seguridad y ciertas certezas. Por ejemplo, una cobija, un espacio seguro, un chaleco de la mamá que sea un objeto como de transición, llevarle ciertos juguetes, explicarle su peluche. También su peluche, ¿cierto? Explicarle también.
1: Los expertos recomiendan aplicar estrategias de contención, entre ellas la corregulación, que consiste en que el adulto logre calmarse primero para transmitir tranquilidad, al menos mediante una actitud empática, una comunicación cercana y un ambiente seguro. Además, aconsejan hablar sobre la emergencia con información veraz y adecuada a la edad, evitando generar mayor temor. Fundación Integra recordó que las familias pueden acceder al servicio gratuito y confidencial Fon Infancia, disponible en el teléfono 800-200-818 para recibir orientación.
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0: Un operativo del OS-7 de Carabineros permitió desarticular una red de microtráfico en San Antonio, resultando en la detención de 7 personas y la incautación de drogas y dinero en efectivo.
3: La región del Biobío.
0: Transportes Santa Juana incorporó 2 nuevos buses de alto estándar red a su flota. Las máquinas de piso bajo permitirán aumentar la frecuencia de viajes hacia Concepción y beneficiar a 3.500 pasajeros y pasajeras.
3: La región del Ñuble.
0: Fueron desarticulados 3 focos de microtráfico en Coihueco. La acción policial dejó 5 detenidos y permitió incautar más de 700 dosis de droga y dinero en efectivo.

0: Un segundo tren de sistemas frontales afecta a la zona centro y sur del país. Las precipitaciones se concentran hoy en el Maule y Ñuble. Javier Vera, con toda la información.
1: Un nuevo sistema frontal se presenta en la zona centro-sur del país, donde las mayores precipitaciones se han concentrado hasta ahora en las regiones de Ñuble y Biobío. Según el último informe de Senapred, la situación se mantendrá estable, aunque igualmente se llama al cuidado. Hasta el momento se contabilizan 6 damnificados, 73 personas albergadas y 121 aislados hasta la mañana de este lunes. En cuanto a los daños de viviendas, 2 sufrieron daños mayores, 10 menores y 114 se encuentran en evaluación. Por ahora se espera que las precipitaciones continúen en forma de granizos y chubascos aislados. Así lo comenta el director regional de Senapred del Biobío, Alejandro Sandoval.
2: La probabilidad de ocurrencia de tormentas eléctricas acompañadas de granizos y chubascos aislados debido a la inestabilidad de este sistema frontal en toda nuestra región del Biobío. Hacemos un llamado a la comunidad a evitar concurrir a las riberas de los ríos y evitar conductas de riesgo que puedan ocasionar salud a las personas. ¿Están preparados? Es tarea de todos.
1: El ministro de Obras Públicas, Luis de Grench, habló de las medidas preventivas y de reconstrucción que se están tomando para este segundo tren de sistemas frontales.
3: Bueno, es importante recalcar que estos son fenómenos absolutamente esporádicos, absolutamente excepcionales. Esta fue una catástrofe que es la más grave que ha ocurrido en materia climática en los últimos 40 años y por lo tanto la infraestructura en general se diseña para periodos de retorno inferiores. Sin embargo, junto con la reconstrucción, en esos casos, el trabajo coordinado tanto con los gobiernos regionales como con los alcaldes nos va a permitir a priorizar aquellos sectores que más impacto y beneficio social generan.
1: La mensajería SAE ya presenta un total de 4 alertas entre las regiones de Ñuble y Biobío. En tanto, 2.263 clientes se encuentran sin suministro eléctrico.
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0: Un joven de 19 años fue asesinado tras recibir 4 disparos en el sector de Cerro Toro, en Valparaíso. La Brigada de Homicidios de la PDI investiga el caso para dar con los responsables.

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1: 14 horas, 1 minuto.
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1: 14 horas, 28 minutos.

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1: 14 horas, 58 minutos.
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Muy buenas tardes, señoras y señores. Qué gusto, qué agrado poder saludarles en un comienzo de una nueva semana, pero en la jornada de la tarde, acá en Voces y Tendencias, en este lunes 27 de julio. Hasta las 19 horas, obviamente estaremos con ustedes aquí con los clásicos y también con todos los datos importantes que ustedes siempre nos hacen llegar a nuestro Instagram, Voces y Tendencias. Bienvenidos y bienvenidas.

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1: Aprovechamos de viajar por nuestro hermoso país para hacer esta comparativa del estado del tiempo. Y me voy a quedar con tres regiones en particular. Y en este caso con la región de Arica y Parinacota, la región de Tarapacá y la región de Antofagasta, porque hasta ahora el termómetro en cada una de estas regiones mencionadas está marcando 20 grados con cielo nubosidad parcial. En la isla de Pascua, 22 grados, viento de 40 a 60 kilómetros por hora, además de lluvia. Archipiélago Juan Fernández, 12 grados la temperatura, viento de 40 a 60 kilómetros por hora, y está lloviendo en el archipiélago Juan Fernández también. Ahora debo visitar la región de Atacama, donde se encuentra el cielo con nubosidad parcial y 21 grados la temperatura. Región de Coquimbo, 16 grados, cielo nublado. Ahora vamos a hacer las comparativas porque tienen temperaturas similares. Se trata esta vez de la región de Valparaíso. La región metropolitana, la región del Libertador General Bernardo O'Higgins, la región del Maule, la región del Ñuble, la región del Biobío también. Oye, ¿cómo está la cosa por estos lados? Y me atrevo, hasta la región del Biobío lo vamos a dejar desde la región de Valparaíso. Resulta ser de que en cada una de las regiones mencionadas se mantiene una temperatura en este instante de 14 grados. A excepción de la región metropolitana, las siguientes regiones están marcando un precedente en cuanto al que volvió el frente de mal tiempo. Primero, tormentas eléctricas en la cordillera. Está lloviendo en cada una de las regiones mencionadas y la temperatura es de 13 grados. Incluso en algunos sectores precordilleranos, viento de 60 a 80 kilómetros por hora. Ahora me acerco a la región de Los Ríos. Resulta ser que la región de Los Ríos está lloviendo. La temperatura es de 13 grados, pero eso no es impedimento para visitar Pichorropulli, en donde tomo una avioneta particular que me va a dejar en la hermosa región de Aysén del general Carlos Ibáñez del Campo. ¿Y qué está pasando en la región de Aysén del general Carlos Ibáñez del Campo, Angelito? Se lo voy a comentar enseguida. Menos un grado. El cielo con nubosidad parcial. Ahora, región de Magallanes y Antártica chilena, ¿qué está pasando? Chubascos de agua nieve. Menos un grado en las Torres del Paine. Menos dos grados en Punta Arenas y cielo con nubosidad parcial. Antártica chilena, no te puedo creer. En la península Antártica chilena estaba pronosticada para el día de hoy menos 4 grados. Nieve y viento de 40 a 60 kilómetros por hora. Pero ha cambiado todo drásticamente en este instante. Porque a esta hora permanece la nieve, pero en vez de 40 a 60 kilómetros por hora el viento, está de 80 a 100 kilómetros por hora el viento. Y la temperatura, en vez de menos 4 grados, menos 12 grados en la península Antártica chilena es lo que se puede apreciar aquí a esta hora de la tarde en la península Antártica chilena. Pero no es ningún impedimento para poder subirme a la avioneta tranquilamente y devolverme a la región de Los Lagos y llevarles a todos ustedes el pronóstico del estado del tiempo para la jornada del día de hoy por la tarde en la hermosa región de Los Lagos. Hoy está súper calentito, cinturón de seguridad, modo aviones, teléfono celular, y nos devolvemos a la región de Los Lagos. nuestra hermosa región de los lagos. Instante preciso para comentarles a todos ustedes que está pronosticado para el día de hoy 9 grados. Estamos en 8 solamente. Pequeño viento nos acompaña. El viento es más o menos promediando de 25 a 40 kilómetros por hora. Es lo que nos acompaña acá en la región de los lagos. Precisamente, si usted me pregunta a mí, Angelito, ¿va a seguir lloviendo la tarde? Chubascos aislados, sí, es probable. Pero eso no quiere decir y que yo no deje de dar las recomendaciones necesarias, pues. A cuidarse con la velocidad razonable prudente con el vehículo que le antecede, utilizar cinturón de seguridad porque es lo que dice la ley, no manipular el teléfono celular, no es algo que se me dé a mí la gana de decirlo, no, muy por el contrario, es una recomendación que está escrita en la ley del tránsito. Sobre todo también, aquí no vamos a hacer excepción de personas. Pero si se trata de conductores profesionales, saben que no lo deben hacer. La manipulación del teléfono celular no tiene excusa y el no utilizar el cinturón de seguridad tampoco tiene excusa. Porque ningún médico a usted le dice, cuando llega a visitarlo por alguna situación en particular que le haya sucedido en el tránsito, no les recomienda no usar cinturón de seguridad si trabaja como conductor, ni menos no les recomienda, ¿cierto?, por orden médica o por estrés, que tenga que utilizar el teléfono celular. Muy por el contrario, porque ni los médicos están en contra de la ley del tránsito, ¿ya? Así que, por eso, utilice sus respectivos instrumentos de seguridad en su automóvil. Usted, amiga y amigo, que le gusta andar en bicicleta, en moto, en scooter, también tiene responsabilidad con su cuerpo en sí, utilizando casco, guantes, rodilleras y coderas. Ciudadana, ciudadano a pie, también tiene responsabilidad, no cruzar por donde se le dé la gana. También ustedes tienen la responsabilidad de respetar las leyes del tránsito. Esto es para todos en general, desde el más pequeño hasta el más adulto. Y donde no hay restricciones, eso sí, y el médico sí de repente a ti te recomienda escuchar buena música. Y si son clásicos, mejor todavía. Y si son de la 92.3, mejor también. Continuamos aquí con esta jornada de clásicos, de voces y tendencias.

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Esta vez hablaremos de El himno de la superación en Rocky 3. En Voces y Tendencias, nos subimos al cuadrilátero en el año 1982. Sylvester Stallone estaba buscando la música perfecta para Rocky 3. Originalmente, quería usar la canción Another One Bites the Dust de Queen, pero la banda británica le negó los derechos. Desesperado, Stallone le dejó un mensaje en el contestador a una banda de rock de Chicago que recién empezaba. Les mandó una copia de la película y les pidió un tema con ritmo de golpes de boxeo. Los músicos compusieron un himno de estadios que hoy todo el mundo usa para entrenar. Aquí está la mirada del tigre en Voces y Tendencias. Eye of the Tiger por la banda Survivor. Suban el volumen y disfrutemos de este tremendo clásico.

Ahora sí, entramos en Tierra Derecha con Voces y Tendencias el día de hoy, después de esta música de película particular que nos indica que nosotros ahora estamos conversando con todos ustedes. Y por aquí no voy a decir el nombre, solamente voy a decir el apellido. El señor Parra me acaba de decir que no transmita su audio ni lo comparta con ustedes. Resulta ser que hay caras largas, pues. ¿Y por qué hay caras largas? Bueno, hay una carpa que es del que tiene que ver con la fiesta del salmón, ¿cierto? El festival de salmón. Ahí en la plaza de nuestra ciudad. Y es desde hoy hasta el 1 de agosto. Entonces, se echa de menos el ceviche, muchas cosas tradicionales acá en nuestro sur de Chile. Usted sabe que los culinarios de acá y la gente de aquí sabe, pues. Y cuando reclaman con gusto y razón. Pero dice que, como hoy día fue el momento de las autoridades, hasta las 14 horas no pudieron ingresar porque se realizó toda la información, la bienvenida, y estaban todos los de pelo largo y los de guante blanco. Pero en ningún momento se dejó entrar la gente. Después de las 14 horas, sí. Pero ya no quedaba nada para degustar, pues. Con los comensales, los primeros ciudadanos y ciudadanas de nuestra ciudad que ingresaron a la carpa, no alcanzaron a servirse lo que ellos querían. Y extrañaron, como lo comentaba el señor Parra acá, el famoso ceviche. Aunque sea un poquito de salmón, como para degustar, sin, no había problema en ese sentido. Pero dicen que quedaron con gusto a poco. Ya salieron con dolor de muela, tanto aire que le entró esperando poder ingresar a la carpa, pero el recibimiento no fue muy bueno, que digamos, lo que comentan los auditores. Ahora, si usted sigue comentándome más cosas de esta hermosa actividad que se está realizando en la plaza de nuestra ciudad, también tienen la plataforma del Instagram Voces y Tendencias para comentarlos. Mientras tanto, nosotros desde acá, después que traté de resumir el audio que decía el señor Sergio Parra, ¡oh! Se me cayó el nombre, ahora lo dije completo, don Sergio. Que está ahí en su colectivo con los pasajeros. Y es tema de conversación. Mucha cantidad de público esperando ingresar ordenadamente, como todo tipo de actividad tiene que ser. Pero además también les tengo un dato importantísimo. Queremos decirles que hoy día, lunes 27 de julio, estamos transmitiendo con toda esta energía que nos caracteriza y el calor humano, porque frío hace, pero el calor humano es tremendamente grande desde acá, desde los estudios de la 92.3, en las intersecciones de las calles San Martín con O'Higgins y calle principal Benavente. Estamos acá en el tercer piso. Hola, hola. Estamos en el balcón de Benavente, tercer piso, saludando a nuestros amigos, aprovechando que está este día nublado con 8 grados, pero el calor humano, como lo decía, es extraordinariamente grande para transmitir en la 92.3 y en el www.92.3.cl. Ah, por si acaso, estamos hasta las 19 horas 7 de la tarde desde la hermosa ciudad de Puerto Montt, región de los lagos y para el mundo entero. Por eso queríamos arrancar este bloque revisando una curiosidad de nuestra hermosa región de los lagos, que tiene a los geólogos de cabeza en las redes sociales. Y esto tiene que ver con un grupo de científicos locales que explora los valles altos de Cochamó y acaba de registrar un aumento inusual del fenómeno de las burbujas heladas atrapadas bajo hielo de las lagunas cordilleranas. A diferencia del congelamiento común de la superficie, las intensas heladas de este cierre del mes de julio han atrapado estas burbujas de gas metano orgánico liberado por la densa vegetación del fondo del agua. Al subir, el gas se congela en capas sucesivas, creando verdaderas esculturas tridimensionales de columnas blancas flotantes atrapadas bajo un hielo tan transparente como el cristal. Por eso, estamos marcando tendencia a nivel nacional e internacional con esta noticia. Los científicos explican que este laboratorio natural solo se puede apreciar de forma tan nítida durante inviernos con temperaturas bajo cero, tan sostenidas como las que hemos tenido hasta el momento acá en la región de los lagos. Y por eso se ha transformado en una de las rutas
altas en una postal de ciencia ficción que fotógrafos de todo el planeta están intentando registrar mediante excursiones de trekking. Los amigos que trabajan en turismo han dicho que ha sido una maravilla ver cómo la naturaleza de nuestro sur de Chile nos sigue sorprendiendo, angelito, con secretos que han estado guardados en las alturas por siglos y siglos. En pleno invierno estamos, como dicen algunos, especialistas en negocios acá en la región de los lagos, le estamos pegando el palo al gato. En pleno invierno, angelito, en turismo, nos está yendo súper bien, comenten los auditores acá en el Voces y Tendencia Instagram. Cuando muchos prefieren quedarse al lado de la estufa leña, hay un mundo de extranjeros que a través de las noticias que se dan a conocer en su país, y no acá, precisamente en nuestro país, vienen a nuestro sur de Chile a visitar nuestras montañas que brilla con luz propia. Así que así, con esta indicación, me dan muchas ganas de esas ganas locas de calzarme las botas de montaña, partir con mi moto y apreciar esta joya de la cordillera en los altos del Cochamó. ¿Y ustedes conocen las lagunas ocultas de nuestra zona? Ya, pues, mire que los amigos de otros países están viniendo acá a tomar y dejar recuerdos de estas postales en vivo y en directo. Y nosotros, que somos de acá, estamos guardaditos. Ahora sí, nos vamos con un poquito de música, ¿les parece? De la mejor selección de la tarde, para que podamos temperar los ánimos. Pero no se nos vaya a separar de nuestra sintonía, porque de vuelta vamos a hablar de un invento internacional que promete revolucionar la forma en que cargamos nuestros teléfonos utilizando ropa inteligente. Esto lo comenté anteriormente, pero como algunos quedaron colgados, la segunda parte de los teléfonos inteligentes que se cargan en nuestra ropa, después de la música.

En Voces y Tendencias, cuidamos tu motor. Cuando hablamos de motos, una cadena bien lubricada y tensada es sinónimo de una entrega de potencia suave. No descuides el kit de arrastre, es el corazón de tu movimiento.

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Esas son las señales para que usted no se pierda nada, absolutamente nada de toda la programación diaria que nosotros tenemos aquí en la hermosa ciudad de Puerto Montt. También estamos con una noticia que alcanzó a marcar una tendencia informativa bastante interesante y tiene que ver con lo que es la segunda parte, el paso a paso de lo que estaban haciendo los científicos en Europa. La primera parte la contamos hace unas semanas atrás y ahora viene la segunda parte que habla que se presentaron las patentes comerciales de los hilos termoeléctricos y fotovoltaicos trenzados ahora. Este, por si acaso, es un material textil avanzado que está permitiendo confeccionar chaquetas capaces de cargar su teléfono celular utilizando únicamente la combinación del calor de su cuerpo y la luz ambiental. Algunos parece que van a tener que sacarse la chaqueta por exceso de carga, porque si es con el cuerpo... En fin, esto quiere decir que viene pronto el fin de las baterías portátiles pesadas. Este sistema está utilizando microfibras, aunque no lo crea, súper inteligentes, que están aprovechando la diferencia de temperatura entre tu piel caliente y el aire frío del invierno para generar una corriente eléctrica constante mediante la nanofísica. Imagínense que van caminando por la costanera de Puerto Montt con un frío de julio y mientras su cuerpo genera calor por el movimiento, la parca transforma esa energía biológica en electricidad pura, cargando sus audífonos inalámbricos, sus relojes que necesitan carga eléctrica habitualmente, sus smartphones directamente a través de los bolsillos con carga inalámbrica. O sea, vamos caminando por Puerto Montt. Ahora, es tecnología limpia, inagotable y 100% sustentable. La pregunta mía es la siguiente: ¿qué pasa si te caes al mar con esa tecnología? Me pongo a pensar, ¿cuántas veces nos hemos quedado sin energía en el celular en medio de una llamada importante? Y justo cuando íbamos a dar el sí por teléfono a la mujer de nuestra vida que nos estaba diciendo por teléfono, ¿quieres pololear conmigo? Y se nos acaba la carga de batería. Con esta tecnología, todos van a quedar comprometidos a través del teléfono celular porque nunca va a perder la carga. Y con esta tecnología, nuestro propio vestuario de invierno se está transformando en el cargador definitivo gracias a lo que está avanzando la ciencia de moda en combinación con las nuevas prendas de vestir que utilizamos nosotros diariamente. Así que hay muchas empresas compitiendo por integrar estos componentes en sus colecciones. Dolce Gabbana, Zara, está... Mira, este, miren, vino yo para leerlos y escuchen ustedes. Me va a creer que a lo mejor vuelve la marca Wrangler de jeans, pero con esta tecnología, porque se está peleando adjudicarse también poder integrar este avance tecnológico en sus jeans. Oye, jeans energizados. ¿Qué tal? Para que no se pierda la señal. Ahora, si la señora, la novia, el novio le coloca un GPS, van a saber al tiro dónde uno está. Una tendencia espectacular que nos demuestra hacia dónde camina la ingeniería de este siglo. Quédense disfrutando junto a nosotros de las mejores canciones, ¿les parece? Hay una partida programática increíble, porque al regreso de todo esto, vamos a seguir revisando noticias de nuestro sur de Chile que tienen que ver con la red digital que está cambiando la vida en los campos de este sur, helado sur de Chile. Luego de la música, vamos a ir a las noticias y de ahí volvemos con esta tecnología digital que está marcando la tendencia, como segunda parte también de la información que hemos dado a conocer anteriormente en los campos de nuestro Chile.

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2: Desde la Armada de Chile informaron al municipio de Mejillones de la aparición de 5 fragatas portuguesas en el sector del balneario municipal de la comuna portuaria, lo que estaría representando un riesgo para la salud de las personas. Esta información se da en el contexto de la presencia de este ejemplar que puede generar que haya más en otros sectores. Y es en esa línea que Marcelo Carvajal, alcalde de Mejillones, se refirió a los cuidados que deben haber también ante la aparición de este ejemplar. Sabemos que es peligrosa y que puede costarle la vida a algunas personas. Hay experiencias en otras partes de aparición de este ejemplar. Y como municipio están haciendo un llamado a los vecinos a que no se acerquen y si ven alguna, no la traten de tocar y solo llamen al 137. Además, como medida preventiva, el municipio de Mejillonino instaló banderas amarillas en el borde costero para alertar a la comunidad sobre esta situación. La Superintendencia de Electricidad y Combustibles SEC formuló cargos contra la empresa Chilquinta Distribución S.A. luego de detectar antecedentes que estarían indicando que la compañía habría incumplido la normativa eléctrica vigente. De acuerdo con los antecedentes recopilados por la SEC mediante la plataforma Interrupciones en Línea, durante el momento más crítico del evento climático, la empresa registró 170.445 clientes sin suministro eléctrico, cifra que representó el 72% del total de clientes afectados en la región. Posteriormente, al analizar el proceso de recuperación del servicio, se constató que al 21 de julio, a las 0 horas, aún existían 20.681 clientes sin energía eléctrica, de los cuales 4.217 acumulaban entre 72 y 48 horas sin suministro eléctrico y otros 4.792 llevaban más de 84 horas continuas sin este servicio. Esto, el detalle está completamente visible para todos ustedes también en la página web de la SEC. Y tras revisar estos antecedentes, la SEC resolvió formular cargos, pues la empresa habría excedido los tiempos máximos de reposición establecidos en la norma técnica de calidad de servicios de sistema de distribución. Y es en ese contexto que la superintendencia establece que Chilquinta habría incumplido las obligaciones que la normativa impone respecto de la continuidad y calidad del suministro eléctrico. La formulación de cargos da inicio al correspondiente procedimiento administrativo en el que la empresa podrá presentar los antecedentes y descargos que estime pertinentes.
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2: Por el delito de receptación fue detenido un menor de 17 años en la comuna de Quilleco, todo esto en la región del Biobío. Según fuentes policiales, en este caso Radio Carabineros de Chile, da cuenta que los hechos ocurrieron en el sector de Canteras, en donde personal del retén local adoptó el procedimiento tras una denuncia por la sustracción de 3 animales. Y fue el suboficial Leonardo Cuevas, jefe del retén de Canteras, quien detalló que el personal realizó un barrido por el mencionado sector rural, logrando dar con el joven de 17 años, que mantenía a los 3 caballos en su poder. El menor detenido no presenta antecedentes penales y fue puesto a disposición de la Fiscalía de la Ciudad de Los Ángeles. Por su parte, las indagatorias continúan en curso a fin de confirmar o descartar la participación de más personas en este hecho.

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0: Oye, por acá estamos leyendo a Rodrigo Andrés.
1: Hola, querido.
0: Te dejo los nuevos recién salidos del horno del grupo chileno Falti. Falti. Directamente desde Tokio, Japón. No te puedo creer, en serio, Rodrigo. Buenísimo. Lo vamos a programar entonces, ya que el dúo se encuentra ahí ganando experiencia y llenándose de ideas para producir música. Si me puedes saludar, por favor, Benja. Hoy es Benja y Chau. En la ruta del Guerrero del Sol. No te puedo creer. Qué tremenda experiencia. Nos saluda Karina, su mamá, y Rodrigo, su padre. Su padre espacial. Oye, Benja, Chau. Saludos a todos en general, los que nos escribieron acá en nuestro Instagram. Voz así tendencia, Rodrigo Andrés. Oye, vamos a estar ahí programándolo durante la tarde, ¿ya? Así que atentos, le aviso cuando salga el tema. Y además, estoy respondiendo por acá otras cosas. ¿Qué tengo? Ingreso su clave. Ah, no, pues este es estafa. ¿Qué otra cosa me llegó acá al Instagram? Tiene una deuda pendiente con el TAC de Arica. Oye, pero si en Arica no hay TAC, ¿o sí? Estafa, pues. Cuidado con esos mensajes, ¿no? Si no es chiste, me llegan habitualmente estas cosas acá al Instagram. Pero lo que sí es verdad es que estamos en este nuevo bloque compartiendo junto a ustedes en esta hermosa tarde de invierno helado, 8 grados, desde la hermosa ciudad de Puerto Montt. Y por eso los quiero invitar a que caminemos por una senda bastante importante que tiene que ver con nuestro sur de Chile. Cuando hablamos de huella de carbono, el sur de Chile hace historia y hace noticia a nivel nacional porque es un hito de innovación tremendamente importante, porque resulta ser que un consorcio de startups chilenas, en alianza con gremios de la agricultura o del agro, acaban de implementar el mayor programa de trazabilidad digital, un blockchain, para las pymes agrícolas de nuestro país. Esto, queridas, queridos, estaría permitiendo que pequeños productores de nuestro sur certifiquen el origen orgánico y la huella de carbono de sus alimentos en tiempo real ante los mercados mundiales. ¿Se da cuenta qué importante lo que estoy diciendo, no? Estamos hablando de los reportes entregados hoy que confirma la BBC de Londres sobre el sur de Chile, en la región de los lagos donde se hace noticia, y confirmaron hoy que este despliegue tecnológico ha multiplicado los ingresos del comercio local, creando una vitrina transparente que conecta el esfuerzo regional con las grandes capitales del consumo internacional. Aprovecho entonces a hablar de algo importantísimo. Y es que si nosotros lo miramos con el ojo de negocio actual, esto nos deja una tremenda lección comercial gigante en este 2026. Las marcas y las ideas que realmente conquistan el mercado entonces tienen que ser aquellas que deciden romper los esquemas tradicionales. 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Estamos bien, ¿ah? ¿Eh? Estamos bien situados acá en la región de los lagos. 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Si lo comparamos con la noticia que estoy dando a conocer, este hito nacional demuestra que para tener éxito sostenido, realmente hay que estar posicionado en el canal correcto. ¿Saben por qué? Porque es ahí donde las personas están prestando atención con confianza absoluta. 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Es un tremendo paso adelante para la economía de nuestra gente, que celebramos con fuerza aquí desde los micrófonos de Voces y Tendencias. Ahora sí, nos vamos a separar nuevamente con éxitos musicales para que usted siga junto a nosotros y pueda disfrutar de todos los clásicos de siempre, 70s, 80s y 90s.

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Viajemos en el tiempo, mucho antes de las grandes ciudades, del cemento y de las fronteras. Nos situamos hace más de 14.500 años en el sur de nuestro territorio, muy cerca de la actual ciudad de Puerto Montt. Allí, en un lugar llamado Monte Verde, un pequeño grupo de seres humanos desafiaba las glaciaciones. Durante décadas, la ciencia oficial afirmó que el ser humano llegó a América poblando primero el norte del continente. Sin embargo, los descubrimientos arqueológicos de Monte Verde rompieron todos los esquemas globales. Encontraron huellas de niños, restos de fogatas, herramientas de piedra e incluso trozos de carne de mastodonte preservados por el paso del tiempo. Aquellos primeros habitantes de Chile no eran simples nómadas primitivos. Construían toldos comunitarios con maderas y pieles de animales. Conocían los secretos medicinales de las plantas locales y sabían cómo organizarse para sobrevivir en un entorno hostil y frío. Monte Verde cambió los libros de historia universal, demostrando que la vida humana en el sur del mundo era mucho más antigua de lo que cualquiera se atrevió a imaginar. Hoy, cuando mires los paisajes del sur, recuerda que hace miles de años, bajo ese mismo cielo, ya había familias construyendo el primer hogar de nuestra historia. 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

0: Llegamos al tramo del bloque que nos indica que pronto, a eso de las 17 horas, tenemos que revisar nuevamente informaciones con ustedes, pues. ¿Ya? Pero la vitrina informativa y del entretenimiento está siempre aquí, pues, en la 92.3 y en el www.92.3.cl. Nos vamos a internar todos juntos nuevamente de la mano en las curiosidades más profundas e históricas de nuestro planeta. Resulta ser, querida y querido, que un equipo de arqueólogos forenses han confirmado el hallazgo y mapeo digital también completo de una biblioteca de la era romana clásica que permaneció oculta de forma intacta bajo los cimientos de un antiguo teatro de piedra durante más de 1700 años. ¿Sigamos indagando entonces? ¿Les gustó la idea, cierto? Ya. Lo más asombroso de esta curiosidad histórica es que los científicos no tuvieron que excavar ni una sola piedra de las ruinas superiores para descubrirla. ¿Y cómo lo hicieron, Angelito? Buena pregunta. Busquemos, pues. Resulta ser que utilizaron un avanzado sistema que es un georradar de penetración terrestre y escáneres, que son láser en este caso, tridimensionales, capaz de enviar ondas al subsuelo. El mapa en sí reveló estanterías de nichos de piedra completas, pasadizos de ventilación, restos de contenedores de madera donde se almacenaban rollos de pergaminos de la era comercial del imperio. O sea, podríamos decir, la historia de esta tan clásica forma de vivir que tenían los romanos, ¿cierto? O sea, almacenaban rollos de pergaminos de la era comercial del imperio. Las sutiles diferencias de densidad térmica del suelo me van a creer que permitieron a los investigadores recrear el plano exacto del recinto desde el aire sin alterar el patrimonio arqueológico, sin mover ninguna piedra, así de simple. Definitivamente, con lo que estoy leyendo acá, esto nos está demostrando que la Tierra es un libro de historia vivo y que bajo de las ciudades donde nosotros estamos, que pisamos a diario, aunque no lo crean, pueden haber muchos vestigios o que estén descansando los vestigios de eras culturales enteras que en algún momento están esperando las tecnologías del siglo XXI para ser descubiertas con total éxito conceptual. Increíblemente, cuando la ciencia se utiliza a favor, se está transformando en una tremenda ventana que nos permite aprender del pasado de forma limpia y respetuosa con el entorno y con el medio ambiente. A mí me parece una tremenda crónica alucinante para seguir compartiendo con ustedes. Y me imagino, de hecho, que hasta en el patio de mi casa, en el jardín o en el estacionamiento, si me pongo a excavar, más de algo voy a encontrar. ¿Qué sabe usted de la historia de los terrenos de Puerta Sur? A mí me han contado que en Puerta Sur, antiguamente, no sé si será tan cierto, lo he tratado de buscar por ahí, pero no lo he encontrado. Ahora, si hay alguna historiadora o un historiador relevante acá en nuestra ciudad que sepa de lo que yo voy a decir, por favor me lo corrobore, me dice: Ángel, ¿es un mito, una leyenda o es verdad? ¿Ok? Me dicen que en Puerta Sur existía antiguamente un cementerio mapuche. No sé si es tan cierto. ¿Ya? Alexis Rasputín, que nos ha escrito acá: hola, buenas tardes, estimado, de vuelta al colegio con los niños, ya al laburo. Les quiero compartir una invitación para la fiesta de los 80s y 90s del Grupo Scout, donde participa mi hijita. La entrada es de 10 mil pesos con cover. Bueno, ahí la vamos a dar a conocer, Alexis. No problem. En serio, eso me contaron a mí. ¿Hay alguna historia relevante también en su barrio? Yo lo quiero escuchar. En el Instagram, Voces y Tendencias. Con este maravilloso relato de la biblioteca oculta que había en la antigua Roma, que no se movió ni un pelo, solamente a través de el sistema georradar y los escáner, pudieron darse cuenta que había esta tremenda biblioteca, parte de la historia del patrimonio arqueológico. ¿Ok? Ya, pues sigamos con otra sintonía musical, ¿les parece? Y como estamos con bastante tiempo, me va a creer que me están solicitando unos temas del año 60, entre 60 y 70.
1: Ya, pues, angelito, coño, voy a tocar mi música, vos viejo.
0: No hay problema. Aquí vamos a programar las canciones solicitadas también por nuestros auditores de esa generación.

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2: En una información disponible en la página web del Tribunal Oral en lo Penal de Temuco, en donde se señala de una sentencia de 4 años de cárcel de cumplimiento efectivo que aplicó el Tribunal Oral de Temuco en la región de la Araucanía al lonco mapuche Guillermo Ñirripil. Los antecedentes dan cuenta que sería como autor de delitos de amenazas condicionales efectuadas en el 2021 y 2022 en Cuaracautín. También el mismo tribunal lo absolvió de un delito de robo con intimidación por el que había sido acusado por parte del Ministerio Público. La sentencia fue dictada tras el respectivo juicio oral, desestimando a los jueces la calificación de un delito de extorsión que invocó la Fiscalía, realizando los hechos al delito de amenazas condicionales. En específico, el Ministerio Público logró probar que Guillermo Ñirripil Cheuquepan, bajo amenaza de tomarse los predios de La Cascada y San Miguel de Curacautín, adquiridos por una empresa forestal, logró en diciembre del año 2021 1,000 polines de madera y un cheque de 5 millones y medio de pesos, sumado a que en marzo del 2022 le fue entregado otro documento por 8 millones de pesos. Por último, tras reclamar la pérdida de 9 cabezas de ganado, de lo cual responsabilizó a la forestal, exigiendo el pago de los animales, de lo contrario quemaría maquinarias y estaría impidiendo el acceso a las faenas. Por su parte, el fiscal de caso, Miguel Ángel Velázquez, expresó que se impuso la pena de 4 años y es de cumplimiento efectivo, considerando además que el imputado ya se encuentra cumpliendo 5 años y un día también por una extorsión previa, que ya había sido condenado también por el Tribunal Oral de lo Penal de Temuco. Por último, la sentencia detalla que el lonco Ñirripil fue absuelto de la acusación por robo con intimidación que le formuló la Fiscalía por un hecho ocurrido el 5 de octubre del año 2022 en Curacautín, agregando que la condena es sin costas. En una información dada a conocer en la página web de la empresa Ingelog Consultores, en donde se señala que comenzaron los sondajes en el río Valdivia para actualizar el diseño del futuro puente Cochrane de esta ciudad en la región de Los Ríos. Otra fuente de la información consigna la misma noticia, que es la Dirección de Vialidad, en donde también se menciona de la ejecución de las faenas a cargo de la empresa Ingelog Consultores, mandatada por la Dirección de Vialidad, y que también como objetivo definir dónde y cómo se estarían estableciendo las cepas y estribos del futuro puente, que estaría buscando conectar las calles Cochrane con los Pelúes. Y es en ese sentido que el estudio también pretende establecer los costos de la ingeniería en detalle, cuyo diseño debe ser actualizado bajo estos nuevos parámetros. En el lugar y sobre el río Valdivia hay una plataforma flotante, con trabajadores y equipos a cargo de realizar los respectivos pilotajes para establecer los soportes del futuro puente. Labores que también se harán a orilla del río. Este contrato se estaría prolongando hasta todo el año 2027 y así dar la base técnica y económica para avanzar a la ejecución de Puente Cochrane, que de acuerdo a las estimaciones aún vigentes e informadas por las autoridades, deberá estar construido en el año 2029.
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0: El resumen de la información da cuenta de las acciones más recientes correspondientes a hechos que afectaron a la escuela Antucau y al Liceo Francisco Coloane, ambos en Castro, donde las pérdidas estarían superando los 6 millones de pesos. Al respecto, la encargada del Departamento Jurídico de la entidad, Daniela Velázquez, señaló que, tras el delito ocurrido en el establecimiento diferencial, el SLEP Chiloé presentó una querella criminal y puso a disposición de Fiscalía y de las policías todos los antecedentes. Esto con el objetivo de contribuir a la investigación e identificar los eventuales responsables. Y a ello se complementa que frente al reciente robo que afectó a la escuela diferencial Antucau, en la comuna de Castro, este servicio presentó una querella criminal. Asimismo, puso a disposición del Ministerio Público y de la policía todos los antecedentes necesarios para poder perseguir estos hechos y poder encontrar y condenar a los responsables. Vázquez agregó en esta nota que esta acción judicial se suma a otras presentadas por hechos de similares características. Y es en ese sentido que el organismo aseguró que van a continuar ejerciendo las acciones legales para resguardar el patrimonio público y la seguridad de las comunidades educativas.
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3: 17 horas, 6 minutos.
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Ángel Contreras Veroiza ya está de vuelta en Voces y Tendencias, lo que está ocurriendo en tiempo real por la 92.3.

Y con este espectacular tema de Faulty, una banda de acá, de la región de los lagos, que anda visitando otros lugares de nuestro mundo, adquiriendo experiencias. Así que, buen tema, grupo chileno Faulty, que anda desde Tokio, anda en Japón por esos lados. Es un dúo que se encuentra ahí ganando experiencia, llenándose de ideas para producir música. Buenísimo, les va a ir extraordinario. Pasan muy bien, muchachos. Así que desde acá, desde la región de los lagos, les enviamos un tremendo apoyo, un aplauso grande, grande, grande, apretado. Y si es chileno, obviamente, es bueno, pues. Y también tengo que aprovechar a esta hora, porque el reloj está indicando que son las 17 horas con 15 minutos, de saludar a quienes recién vienen integrándose a nuestra compañía musical informativa, por supuesto, pues. ¿Cómo lo hago? Hagámoslo como siempre, ya. Como corresponde la bienvenida. Muy buenas tardes a todos los que se vienen sumando a nuestra sintonía en Voces y Tendencias. Iniciamos esta nueva hora de transmisión revisando hermosas curiosidades de nuestra zona de origen. Claro, porque resulta ser, queridas y queridos, que... espérame, estoy tomando mi agüita. A ver. Oye, qué rico tomar agua. Qué rico, qué rica el agua. Aunque yo me la tomo así, la dejo hervir. Y después tomo agua, simplemente agua hervida. Hay que cuidarse después de los 50, chiquillos. Hay que tomar agua. Imagínense, al menos yo hiervo un litro de agua y durante el transcurso de las 15 a las 19 horas me tomo ese litro de agua. ¿Y sabe qué? Cuando comencé a hacerlo, que fue más o menos, volví a tomar agua en realidad, hace 2 meses atrás, ¿me van a creer que se me terminaron las jaquecas? ¿Los dolores de cabeza? Increíble, ¿eh? A excepción de un día en particular que me dolió mucho cuando fui a la Unión. Pero de ahí nada más, fíjate. Dejé de lado todo esto... estas pastillas para el dolor de cabeza. Y me enfoqué en hervir agua. Y así tomarme un litro de agua diario en el transcurso del programa de lunes a viernes. Descanso los sábados y domingos, pero el lunes a viernes al menos en la tarde, un litro de agua. Y he andado súper bien. Bueno, al menos a mí me resultó. Ya, raya para la suma. Volvamos, angelito. Ya, ¿y por qué tengo? ¿Qué tiene que ver el agua con lo que estaba hablando de Gualeguay? Bueno, Gualeguay es una localidad acá en la región de la provincia de Palena, mejor dicho, porque hay talleres artesanales donde una cooperativa de constructores tradicionales está marcando tendencia a nivel internacional con esta noticia, celebrando el éxito de un programa patrimonial para el rescate de las técnicas ancestrales de ahumado y curado de maderas nativas muertas. Un proceso que duplica la vida útil de las tejuelas frente a la lluvia del sur. ¿Sabemos qué me río? Me río porque cada vez que sigo leyendo la prensa internacional, me sigo encontrando y buscando en el buscador de Google si esta noticia algún medio de comunicación acá la va a conocer. Y fíjese que ninguna, lamentablemente. Y, oye, a nivel mundial esta noticia no es menor. En Gualeguay, los talleres artesanales de la provincia de Palena, desde esta cooperativa de constructores tradicionales, está celebrando este éxito de este programa patrimonial para el rescate de las técnicas ancestrales de ahumado y curado de maderas nativas muertas. Un proceso que duplica la vida útil de tejuelas frente a la lluvia del sur. Estas maderas recuperadas, chiquillas, chiquillos, de bosques caídos de forma natural, son tratadas en fogones cerrados utilizando humo templado de maderas como el tepú, lo que se otorga un color ocre característico y una resistencia a los hongos e insectos inigualable. Y aquí viene lo interesante, sin aplicar químicos artificiales, que es lo mejor. También viene algo curioso, lo curioso que los constructores locales de Gualeguay están fusionando esta técnica con diseños arquitectónicos vanguardistas y han transformado la tejuela tradicional en un revestimiento premium ecológico de alta decoración que ya... ¡Ay, aquí otra vez! Miren, escucha la noticia. Que ya está siendo exportado con total éxito a los mercados internacionales de diseñadores europeos. En un hito que está colocando en valor la carpintería de la ribera
y de la montaña de nuestra región en pleno invierno. Oye, me emociono de verdad de leer esto. La provincia de Palena, Gualeguaycó más historia. De corazón, de verdad se lo digo. Increíble. Qué felicidad más grande me da poder comentarles todo esto a ustedes. Cómo las tradiciones de nuestros campos y costas, cuidadas por las manos de nuestros artesanos, están nuevamente adquiriendo un tremendo valor incalculable en los mercados modernos internacionales gracias al diseño de identidad aplicado al territorio. Ahora, tenemos que tener claro que rescatar nuestro patrimonio constructivamente es también una forma de hacer soberanía económica y cuidar la memoria de la región de los lagos. A mí ya se me hace agua la boca de solo pensar en el olor a madera ahumada en esta tarde fría de Lourdes. ¿Y ustedes? ¿Tienen de estas tejuelas tradicionales en las fachadas de sus casas? También nos puede comentar en el Instagram Voces y Tendencias. Porque cuando hablamos de iniciativas preciosas, las aplaudimos con fuerza acá en nuestra programación en el Dial 92.3. Sigan con nosotros, pues, ahora a disfrutar de los clásicos también. Desde la capital de la región de los lagos, la capital de la ingeniería global, para seguir revisando también otras carreteras de asfalto inteligente que están reparando sus propias grietas. Esto, después de la música, lo vamos a revisar en Noticias Internacionales.

Sintoniza la empatía en voces y tendencias. Para una persona dentro del espectro autista, los ruidos fuertes, las luces intensas o los cambios imprevistos en la rutina pueden ser muy abrumadores. No es falta de disciplina por si acaso, es sobrecarga sensorial. Aprender a convivir con estas realidades nos hace una sociedad más humana. Continuamos con los clásicos de voces y tendencias.

Atención, queridas amigas y amigos, ustedes si son usuarias o usuarios de la empresa eléctrica Creel, hay una oportunidad que tengo acá de decirles que algunas comunas, como por el caso de Fresia y Purranque, van a estar sin energía eléctrica este martes 28 de julio. Razón, motivo, circunstancia, Angelito, por la que vecinos de Fresia y Purranque estarán sin energía eléctrica de parte de la empresa eléctrica Creel. Este comunicado indica que es porque hay mantenimiento de líneas y con anterioridad se le está avisando específicamente a los amigos de Fresia, Pichiparga, El Jardín, La Esperanza, Ñapeco, Huempeleo, Caucau, Pichimaule, El Meli, El Mirador, Paso del León, Monteverde, El Jardín de las Cuyas, Pato Yeco, Maichihue, Peuchén, Los Cañones, Río Blanco, Rinconada, Las Cruces, El Parío, La Araña y sectores aledaños de la comuna de Fresia, los que acabo de mencionar, sin energía eléctrica mañana martes 28 de julio desde las 10 de la mañana a las 16 horas en la tarde. Mismo horario, mismas condiciones por mantenimiento de líneas, misma empresa Creel para la comuna de Purranque, Cuñihuinco, Hueyusca, El Repil, El Radal, La Naranja, Cruce San Ramón, La Mocha y sectores aledaños. ¿Quedaron clarito? Muy bien.

Rodrigo Andrés, dime por favor que escuchaste el tema que lo dejamos en la parrilla programática de antes, eso de las 5 de la tarde y 10 minutos más o menos. Porque ya dimos a conocer el estreno. ¿Ya? Eso es una cosa. Ah, sí, aquí muchos amigos me dicen, sí, lo escuché, muy bueno el tema. Amigos que están, y amigas, que están dándonos a conocer su impresión con el tema que dejamos en la parrilla programática de este dúo. Faulty, que andan por Tokio ahora, allá en Japón. Y en esta tarde seguimos disfrutando de la mejor compañía radial en el dial 92.3. ¿Y sabe qué? Me quiero conectar con el pulso tutum, tutum, pero de la ingeniería civil mundial, en una noticia que está marcando tendencia y habla de la infraestructura vial, que se está viviendo un giro absoluto hacia la biotecnología. ¿Me van a creer, chiquillas, chiquillos, que grandes empresas internacionales ligadas a la tecnología en el norte de Europa han inaugurado los primeros tramos comerciales de carreteras construidas con concreto inteligente autorreparable? No. Esto es de ciencia ficción, ¿o no? Efectivamente, pues. Concreto inteligente autorreparable, un material que se utiliza o que utiliza bacterias vivas para sellar las grietas del pavimento de forma automática. El fin de los baches en las calles. Ahora, en cuanto al asfalto, es una mezcla de hormigón tradicional con microcápsulas biodegradables que contienen esporas bacterianas inofensivas y nutrientes a base de lactato de calcio. Cuando el pavimento sufre una trizadura debido al peso de los camiones o al congelamiento del invierno y el agua se filtra, las cápsulas se rompen y las bacterias se activan de forma automatizada. Al consumir los nutrientes, los microorganismos generan caliza de forma química, sellando la grieta desde el interior en solo un par de días antes que se transforme en una bache peligroso. Las principales constructoras ya están compitiendo por replicar este software biológico en sus carreteras de alta conectividad en este año 2026. Ya, a nuestros amigos que tienen constructora, Luis Navarro podría averiguar sobre esta información en Europa, ¿eh? Este pavimento, ¿eh? O este asfalto, mezcla de hormigón tradicional con microcápsulas biodegradables que contienen esporas bacterianas y inofensivas y nutrientes, que son un pavimento en este fondo, un concreto inteligente autorreparable. Este cambio es un tremendo cambio de paradigma que sigue dándonos ahí con la demostración de que la eficiencia de las industrias actuales ya no pueden separarse del desarrollo tecnológico limpio. El mercado de la construcción global está premiando las soluciones de infraestructura inteligentes como la única vía de soluciones de infraestructura, ¿cierto?, para garantizar la durabilidad, reducir los costos de mantenimiento a largo plazo. Y, obviamente, que las empresas más grandes de construcción del mundo son aquellas que están leyendo el futuro de forma ágil y se están posicionando con fuerza comunicacional en las plataformas masivas. Esta es una innovación vial que yo creo que, si en Europa ya se está aplicando, ciertamente alguna ciudad de Chile puede replicar esto. No evitaríamos así la cantidad de baches que hay en las calles. Autorreparable. ¿Qué tal? Hasta yo me sorprendí, de verdad. Pero lo que no me sorprende y me sigue entreteniendo la tarde es la música. Claro, los clásicos de la 92.3 en el Voces y Tendencias.

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Aquí estamos, voces y tendencias en ruta. Bikers, los guantes son obligatorios, no opcionales. En una caída, lo primero que usamos son las manos. No nos arriesguemos y mantengamos el control total de los mandos de nuestra moto con el equipo adecuado.

siempre me acuerdo en este preciso horario de... Se me vienen cosas a la mente, y estas cosas que se me vienen a la mente, aquellas amigas y amigos que salen a las 18 horas de su pega. ¿Desde qué minuto exacto ya están listos para irse para la casa? ¿Ah? ¿Haciendo la presencial para marcar el reloj? Ah, no, por ahora no sé. ¿No se marcan con tarjeta ahora? Uy, ya se me ha caído el carnet con los comentarios. Ahora con la huella dactilar. Ojo, cuidado. Están diciendo el otro día de que se va a eliminar el uso de estas maquinitas que hay en las empresas. Cuando tú usas la huella dactilar para la entrada y salida, se van a estar eliminando ahora. No me acuerdo en qué momento estaba mirando ahí todas las cosas que salen en el canal de la Cámara Baja, o de la Cámara de Diputados, y se estaba sesionando en una la posible eliminación de esta maquinita para donde tú colocas la huella dactilar, por razones médicas, y la otra por razones de seguridad. No sé cómo va el avance. Recién me acordé lo que estaba escuchando esa sesión en un momento. Así que novedades vamos a tener pronto con respecto a eso. ¿Ok? Juan Rolando, no me diga, me estás echando una talla. ¿Estás contento con los tacos que volvieron a nuestra hermosa ciudad en la tarde? Juan Rolando, qué felicidad, volvieron tacos de la tarde. Sí, porque efectivamente muchos colegios ya volvieron a las aulas, algunas universidades también, pero nosotros desde acá tenemos todas las ganas de seguir acompañándoles hasta las 19 horas, 7 de la tarde. Eso sí, que a las 18 horas viene el regreso a casa en Voces y Tendencias, y ahora, mientras usted se prepara para ya volver a su hogar, nosotros tenemos el tremendo agrado de seguir viajando y compartiendo desde la hermosa ciudad de Puerto Montt, y comentarles que en Puerto Varas siguen afinando los detalles finales para lo que es el inicio formal al Congreso Internacional de Ecoturismo y Destinos Sostenibles 2026. Este evento, señoras y señores, aunque usted no lo crea, es un evento masivo que congrega a tour operadores, inversionistas de la industria hotelera y desarrolladores de proyectos ambientales de más de 15 países. Este encuentro de alta gama está situando a los paisajes como lagos, parques nacionales de nuestra región de los lagos, en el foco absoluto y predilecto de las miradas comerciales del continente, operando como una vitrina de negocios de alto impacto para el crecimiento de la economía regional. Oye, les voy a pedir permiso. Ustedes saben que yo estoy encargado del Departamento de Marketing y Publicidad acá. Y como estaba leyendo del impacto del negocio de la economía regional, con más de 15 representantes de distintos países que estarán en esta tremenda vitrina de éxito sostenible de ecoturismo, de tour operadores, de la industria hotelera y desarrolladores de proyectos ambientales, quiero decirles lo siguiente. Si es que lo analizamos con un ojo de negocio actual, esto nos está dejando una lección comercial gigante, gigante, gigante. ¿Y por qué? Porque las organizaciones y las ideas que realmente conquistan el mercado en este año 2026 son aquellas que se atreven a destacar en las plataformas líderes, mostrando sus atributos con claridad ante el público masivo que toma decisiones de compras diariamente. Así que, querida amiga, querido amigo, si usted tiene una empresa, emprendimiento o negocio, vive acá en la región de los lagos y quiere que su marca adquiera el mismo nivel de reconocimiento, atracción y respuesta inmediata de los clientes, el lugar estratégico para que tu marca se dé a conocer es con nosotros, en lo que es la programación diaria de la 92.3. Y volviendo al contexto del Congreso Internacional, esto está demostrando que para tener éxito sostenido hay que estar realmente posicionado en el canal correcto. Y ellos ahora están en el canal correcto, ahí donde los líderes comerciales están prestando atención con confianza absoluta. Ahí donde las marcas exitosas de nuestra zona están esperando ser reconocidas a través de su clientela. Porque ellos no esperan que su clientela llegue al azar. No, muy por el contrario. Invierten en espacios de comunicación para que su marca, emprendimiento o negocio se dé a conocer. Por eso, ¿se decidió por esto? Si usted tiene una empresa, emprendimiento o negocio y quiere hacer que su marca sea la gran protagonista de nuestra programación diaria, escríbanos ahora mismo.
al correo publicidad@arzpm.cl. Repito, publicidad@arzpm.cl. Hagamos todos juntos notar su marca con nosotros aquí en Voces y Tendencias y durante toda la programación de nuestra emisora. ¿Ya? Volvemos de nuevo a la tremenda fiesta de la innovación turística que se sitúa aquí en el sur de Chile, más específicamente marcado en el mapa de la ciudad de Puerto Varas, donde también el mapa del futuro económico, que estamos aplaudiendo también aquí, porque sabemos que le va a ir extraordinariamente bien. Y, obviamente, para separarnos un ratito, siempre acompañados de los clásicos de siempre. Y después de este tema musical, el querido amigo Juan Rolando va a su solicitud.

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1: En el 92.3 de Puerto Montt, indicamos la hora. 17 horas, 59 minutos.
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Como siempre, la compañía del regreso a casa de Voces y Tendencias. Ojo, pestaña y ceja con esto. La ley No Chat prohíbe manipular el celular mientras conduce. Incluso en la luz roja, las multas son bastante altas. Pero el riesgo de un accidente lo es aún más. 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

En este regreso a casa de Voces y Tendencias, cuidado con los días más cortos, ver y ser visto es vital. Así que a revisar tus luces altas, bajas, las de freno y retroceso de tu vehículo para que funcionen a la perfección. Ilumina tu camino y quédate con los mejores clásicos en el regreso a casa de Voces y Tendencias.

Más consejos en el regreso a casa de Voces y Tendencias. El cinturón de seguridad, queridos, salva vidas, pero solo si lo usan todos en el vehículo, incluidos los pasajeros del asiento trasero. Es obligatorio y marca la diferencia en un impacto. Así que asegure a su familia y siga disfrutando los clásicos en el regreso a casa de Voces y Tendencias.

A medida que avanza el tiempo, seguimos aquí acompañándoles en el regreso a casa de Voces y Tendencias. Recuerde que conducir a la defensiva significa saber qué pasa a tu alrededor. Ahora debe revisar sus espejos constantemente antes de cambiar de pista o frenar, mantener el control de tu entorno y también seguir en compañía de los clásicos del regreso a casa de Voces y Tendencias.

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Grandes clásicos del pop y baladas de Hollywood. Hoy hablaremos, en Voces y Tendencias, de la balada que James Cameron no quería en Titanic. Corría el año 1997. El director James Cameron tenía una regla estricta para su película Titanic. No quería ninguna canción con voz al final, solo música instrumental. Sentía que una balada pop arruinaría el drama histórico. Pero el compositor James Horner no se quedó de brazos cruzados. En secreto, compuso una melodía y citó a una estrella internacional en un hotel de Nueva York para grabar una maqueta rápida. Cuando Cameron escuchó la voz rompiendo el silencio tras el hundimiento del barco, lloró y supo que debía romper su propia regla. La canción vendió más de 18 millones de copias. En Voces y Tendencias presentamos un clásico inmortal, My Heart Will Go On, en la voz de la inigualable Celine Dion.

Efectivamente, estamos aquí en el regreso a casa de Voces y Tendencias. Tenga presente que cuando la neblina del sur se deja caer y reduce la visibilidad, enciende tus luces de estacionamiento y neblineros, jamás las luces altas. ¿Por qué? Porque las luces altas reflejan la luz y encandilan. Guíese por las líneas blancas de la carretera. Conducir seguro y seguir escuchando los clásicos del regreso a casa en Voces y Tendencias es lo mejor en este horario.

Sí, escuchó bien. Estamos aquí avanzando en el regreso a casa de Voces y Tendencias y también haciéndole un recuerdo importantísimo que tiene que ver con la velocidad máxima en zonas urbanas en nuestro país, que es de 50 kilómetros por hora. Respetar este límite salva vidas y te permite reaccionar a tiempo ante cualquier imprevisto. Así que viajar seguro es la solución. Y seguir escuchando los clásicos también de regreso a casa de Voces y Tendencias.

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Recuerden, queridos, queridas, que los niños y niñas hasta los 9 años deben viajar en su silla o alzador en el asiento trasero. Es ley y protege sus vidas. Así que a conducir con responsabilidad y seguir escuchando los clásicos del regreso a casa de Voces y Tendencias.

Evidentemente estamos aquí en el regreso a casa de Voces y Tendencias. 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O detente 5 minutos más o menos. Estírate un poco, estira las piernas, los brazos. ¿Saben por qué? Porque la fatiga es enemiga de los reflejos. ¡Despabilate! Con buena música y sigue escuchando los clásicos en el regreso a casa de Voces y Tendencias.

Indudablemente que estamos en el regreso a casa de Voces y Tendencias. Y recuerde que las mañanas y tardes frías del sur de Chile, ojo con el hielo negro. ¿Nunca habían escuchado hablar del hielo negro? Bueno, es esa capa invisible y resbaladiza en el pavimento, especialmente en zonas de sombra y puentes. Así que, a moderar la velocidad y evitar maniobras bruscas, mantener la calma y seguir con los grandes clásicos en el regreso a casa de Voces y Tendencias.

Ya le falta poco para llegar a su casa. Entonces, si es así, en el regreso a casa de Voces y Tendencias queremos comentarles que hay un consejo de convivencia vial. En este caso, las luces de viraje no son de adorno. Hay que avisar los movimientos con anticipación. Es ley y es seguridad para ti y los demás automovilistas. Conducir con calma para seguir disfrutando también los clásicos en el regreso a casa de Voces y Tendencias.

0: Y así llegamos al final de hoy en Voces y Tendencias. Nos hemos puesto al día con lo último en noticias, curiosidades y tendencias en la voz de Ángel Contreras Veroiza. Mañana nos reencontramos. Sigue disfrutando ahora de lo mejor de los 80 y 90. Aquí en la 92.3.
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2: En el 92.3 de Puerto Montt, indicamos la hora.
3: 19 horas, 2 minutos.
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0: 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Indicamos la hora.
1: 19 horas, 33 minutos.
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0: En el 92.3 de Puerto Montt, indicamos la hora.
1: 19 horas, 59 minutos.
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